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Muchas gracias, Emi.

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1: 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Te digo que ese es el laburo.
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0: Gracias. Muchas gracias.
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5: Colina, Eliseche, velatorio a las 10, hasta las 12:30 en sala 6 del complejo velatorio de Rodoy Moller, sepelio a las 3 en cementerio del Cerro. 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Aldo Ulises Guerrini Riestra, velatorio en Canelones 14:50, sala 301, desde las 9, sepelio a las 3 en Cementerio del Norte. 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Enrique Bort Bort, sepelio ya efectuado ayer. Milton Ariel Francese Echevarría, sepelio ya efectuado. 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Jorge Aníbal Melo Ventos, sepelio ya efectuado en el cementerio Parque Martinelli.
6: 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Este fue el informativo necrológico.
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5: Gente de Carve, gente de Cosquín Rock Radio, buen día para todos. Miércoles 2 de septiembre de este año 2026, arranca el informativo Carve para todos los pagos y para todos los barrios y para todo el mundo a través de nuestras redes sociales, los streaming. Este país amanece escuchando radio, escuchando Carve, escuchando el informativo Carve, el primer informativo del día. Nico González Keuseyán, buen día.
1: Nico Lucich, buen día para todos. De a poquito, a quienes están despertando todavía, cuesta, como cuesta. Sí. En lo personal, uno que está ya acostumbrado, ya hace unos 9 meses, voy a cumplir un año ya, le digo acá, en la casa de informativo,
5: bueno,
1: Carve.
5: Espero
1: un regalito, una torta, algo, ¿no? Un presente, algo.
5: Exactamente.
1: Pero cada vez me cuesta menos en lo personal, porque uno se va acostumbrando, el cuerpo se va obviamente acostumbrando, y las alarmas también se van acostumbrando, Lucich.
5: Es así, hemos consultado a ver cómo es que se despiertan. Hay muchos que están desde tempranito porque no pueden arrancar sin el informativo Carve. 092-666-000, ese es el WhatsApp. Está Rodrigo Buenahora en la puesta al aire. Recordemos, nuestro querido Miguel Loaira está con unos días de descanso muy merecido.
1: Es verdad. Y por acá que ya se empiezan a despertar ustedes, que son en definitiva también nuestros informantes, porque nosotros los informamos y ustedes también nos dan detalles y nos dan cuestiones de su vida que son muy lindas de compartirlas. Por ejemplo, la de Enrique, que dice: buen día, amigos, siempre con ustedes, trabajando desde las 3 de la madrugada.
5: Opa.
1: Poniendo el pecho a las balas. Ponenos a ver en dónde trabajás, Enrique. 4 días de crianza con 13.000 pollos, bebé. Bueno, ponenos de dónde sos y en qué trabajás.
5: Bueno, claramente estamos hablando de gente que está en la producción avícola, que arranca tempranito también, la gente que está en los tambos. Pero bueno, mucha gente que ya tiene que ir arrancando para ir a trabajar a la mutualista o a la salud, en la educación. Una tremenda conmoción por lo que sucedió en la jornada de ayer en la Facultad de Medicina, en el anexo. Apuñalaron gravemente a una joven estudiante. No corre peligro su vida, pero el episodio fue realmente dantesco.
1: Increíble.
5: Y vamos a estar con esto.
1: Increíble el caso. Vamos a estar después con las autoridades de la Facultad de Medicina, con el decano, con Arturo Briva, porque, Nico, se confirma otro evento, otro hecho más lamentable. Por una cuestión de obsesión que allí hay detrás, vamos a después a dar algún detalle, con repercusiones también a nivel gremial. Salieron los funcionarios de la Facultad de Medicina, salió AFUR, y también salieron los estudiantes, que a última hora de ayer se compartían una serie de comunicaciones que las tenemos, porque muchos de los estudiantes nos escribieron a nosotros aquí a Informativo Carve. Incluso hay quienes están planteando desde el orden estudiantil realizar una serie de concentraciones, movilizaciones e incluso parar en lo que es toda la jornada. Más allá de que ayer, después de las 15:30, después de que se conoció este evento trágico, ¿sí? Más allá de que la chica está permanece en el centro de salud, está internada, pero está fuera de peligro ella, y eso es lo importante. Pero el hecho no deja de ser el hecho.
5: Y las heridas son graves.
1: Y las heridas no dejan de ser heridas causadas por un compañero de clase que, según nos consta, estaba obsesionado. Y después vamos a venir con esta información, Nico.
5: Y bueno, esa historia que los estudiantes conocen, porque obviamente nosotros buscamos la información para hacerla pública, esto es de interés público, con el cuidado del caso, pero están tremendamente conmocionados por el episodio en sí, por esto que decís, Nico. Las imágenes que están circulando en los WhatsApp de los chiquilines son realmente terribles, y hay una gran preocupación. Muchos no encuentran explicación, muchos y muchas. Es aberrante lo que ha sucedido. Hay mucho más, por supuesto, en el panorama político, en la economía, a nivel internacional. Vamos a compartir ya el estado y pronóstico del tiempo.
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1: Bueno, vamos al estado del tiempo, si les parece. Tenemos hasta ahora Montevideo 9 grados, vientos que soplan del noreste a 6 kilómetros por hora, la presión es de 1017 hectopascales, la humedad es alta, 98%, y la visibilidad es de 15 kilómetros. ¿Qué ocurre en el resto del territorio? En el este del país, en Rocha tenemos 10 grados, en Maldonado tenemos 9, al norte, allá arriba, en Artigas, tenemos 9 grados, en Salto 8. En Tacuarembó, en el centro del país, tenemos 9 grados, en Durazno 9, en San José tenemos 6 grados, Flores 8, en Colonia tenemos 7, en Soriano tenemos 8 grados, en Rivera 7 grados casi, 6,8, y en Canelones tenemos 8 grados de temperatura.
5: Y el pronóstico indica para Montevideo 7 de mínima, 22 de máxima, con cielo nuboso, periodos de cubierto. Mañana dan lluvia para la mañana, con alguna tormenta aislada, y luego persistiría la inestabilidad, aunque mejoraría para el fin de semana. En el este, un grado de mínima, mucho frío en el este, con 20 de máxima, se prevé nubosidad variable con nieblas y neblinas, y mañana lluvias en la mañana. 5 de mínima, 22 de máxima en el centro, y en el litoral sur 7 de la mínima, 23 de la máxima, con nubosidad variable y periodos de cubierto desmejorando, con lluvias previstas para mañana. Entonces, en prácticamente todo el país. En el norte estaremos con 6 a 8 grados de mínima, máximas 21 a 22 grados, con cielo claro y algo nuboso, y mañana desmejora más bien hacia la tarde en el norte. 6 de la mañana, 10 minutos, y esto es lo principal a esta hora.
1: La policía investiga como tentativa de femicidio el ataque contra un estudiante de 19 años que fue apuñalada ayer por un compañero en el anexo de la Facultad de Medicina, en el bloque de Alpargatas, el anexo justamente.
5: El agresor, también de 19 años, fue detenido en el lugar. No hay denuncias ni antecedentes registrados entre ambos, y según la policía solo mantenían un vínculo de compañeros de estudio.
1: La joven sufrió varias heridas y permanece internada, aunque está, como decíamos, fuera de peligro.
5: El ataque generó cuestionamientos por las condiciones de seguridad en el anexo de la Facultad de Medicina.
1: AFUR, la Asociación de Funcionarios de la Facultad, advirtió que no hay cámaras en los pisos y que al momento de la agresión había una sola funcionaria de vigilancia porque otro trabajador participaba en ese momento de un curso obligatorio.
5: La facultad retoma hoy las actividades y anunció apoyo psicológico a los estudiantes que presenciaron el ataque, que fueron muchos.
1: Increíble. Incluso hay quienes, Nico, están contando, relatando como estudiantes que vieron el episodio, porque es todo vidriado. Alpargatas, el centro de anexo allí en la Facultad de Química, porque es compartido entre Química y Medicina. Como es todo con vidrios, hay muchos que presenciaron desde lejos, a través de los vidrios justamente, todo este evento, esta situación increíble. Bueno, además, ex estudiantes del Liceo de Salinas número 1 denunciaron en la tarde de ayer que el detenido había protagonizado episodios de violencia, acoso y amenazas durante su etapa en secundaria.
5: Según un comunicado difundido por el gremio estudiantil, estas situaciones fueron informadas reiteradamente a las autoridades.
1: Los exalumnos cuestionaron la respuesta del liceo y sostuvieron que no se tomaron medidas suficientes para proteger al estudiantado.
5: Fue imputado por homicidio culpable y suministro agravado de drogas el militar de 40 años que circulaba contramano y atropelló y mató a una mujer de 60 en Las Piedras.
1: El hombre viajaba con tres adolescentes, una de 17 y dos de 14 años, que se habían retirado sin autorización de un hogar del INAU. La justicia dispuso 120 días de prisión preventiva.
5: La adolescente de 17 fue internada tras detectarse indicadores de consumo y explotación sexual, mientras que las dos de 14 regresaron al centro. El INAU presentó una denuncia por el caso. Esto es aberrante, es un hecho terrible.
1: En otros temas, el presidente Yamandú Orsi avisó a sus ministros que los reunirá con más frecuencia y les pidió armonía en las declaraciones públicas. Esto fue luego del Consejo de Ministros de ayer.
5: El mandatario también solicitó a su gabinete que apreten el acelerador y apuren los temas de gestión que están en desarrollo, según informa hoy El País.
1: Orsi convocó también a los 19 intendentes para una reunión el jueves 10 al mediodía. Esto será en la estancia presidencial de Anchorena.
5: El encuentro será con agenda abierta, según subrayado, y entre los asuntos están el advenimiento del niño, la coordinación con las intendencias y recursos para enfrentarlo.
1: El gobierno trabaja para cerrar los dos arbitrajes iniciados por accionistas de Montecón contra Uruguay por el acuerdo de Catoenachi en el puerto de Montevideo.
5: La chilena Neltume Ports, accionista mayoritaria de Montecón, comunicó su decisión irrevocable de desistir del arbitraje. El prosecretario Jorge Díaz aclaró que el proceso debe cerrarse formalmente y también se negocia el final de reclamo de la canadiense. ATCO es la otra accionista.
1: Bueno, Jorge Díaz sostuvo que Uruguay aceptará los desistimientos siempre que no impliquen, dijo, compromisos para el Estado y además que las empresas no puedan presentar nuevos reclamos por los mismos hechos.
9: Este proceso de finalización de los arbitrajes implica que Uruguay pueda de alguna manera liquidarlos, pero sin condiciones de ningún tipo. Es decir, la República Oriental del Uruguay no se compromete a absolutamente nada, excepto a no reclamar determinadas cosas relacionadas con costas y costos, pero que no hay ningún tipo de condición en este proceso que estamos llevando adelante.
5: El ex ministro de Transporte, Luis Alberto Heber, calificó como gran noticia el desistimiento de Neltume Ports.
1: Heber volvió a defender el acuerdo alcanzado durante el gobierno anterior con Catoen y sostuvo además que la decisión confirma que Montecón no tenía razón.
5: Presidencia entregó al diputado nacionalista Pablo Abdala la demanda arbitral presentada por el astillero español Cardama contra Uruguay, la tuvimos aquí en el informativo Carve, y también la respuesta del Estado luego de la acción de acceso a la información que el legislador presentó a la justicia.
1: Cardama sostiene que la rescisión del contrato fue improcedente y reclama en ese sentido pagos pendientes, una indemnización y también los costos de arbitraje, como informamos aquí ayer en informativo Carve.
5: Uruguay pide que el tribunal arbitral se declare incompetente. Si igualmente acepta intervenir, reclama que Cardama devuelva los 29 millones de euros ya cobrados, indemnice al Estado y transfiera los derechos sobre los buques construidos hasta la rescisión.
1: Abdala cuestionó la defensa presentada por el gobierno.
10: Pero lo importante es eso, que la información la tenemos, que es lo que nosotros aspirábamos a tener, porque entendemos que estos elementos ayudan o ayudarán a arrojar luz sobre todo este proceso tan complejo. Nosotros entendemos cabalmente que a lo que hemos asistido es a la construcción de un caso por parte del gobierno y analizando por lo tanto los fundamentos de la demanda, las respuestas que el gobierno dio, creo que todos vamos a poder contar con mayores insumos a la hora de hacernos una composición del lugar con relación a todo esto.
5: La Justicia Federal Argentina ordenó tomar muestras del río Uruguay en el marco de la acción preventiva por eventual daño ambiental vinculado al proyecto de GIF Global en Paysandú.
1: La perito designada deberá fijar en un plazo de 5 días la fecha del procedimiento. Las muestras serán sometidas a análisis fisoquímicos y microbiológicos.
5: La acción fue presentada por 3 legisladores de Entre Ríos y continúa abierta.
1: El Partido Nacional se retiró ayer de la Comisión de Presupuesto integrada con Hacienda de la Cámara del Senado tras un cruce por el uso de la palabra durante la comparecencia de autoridades de la UTEC.
5: Graciela Bianchi, que no integra la comisión, pero puede participar con voz y sin voto, dijo que pidió intervenir y se le negó la palabra. Luego también intentó hacerlo Rodrigo Blas, que sí integra el cuerpo y tampoco fue habilitado.
1: El presidente de la comisión, el Frente Amplista Sebastián Sabini, defendió su actuación y sostuvo que Bianchi ya había utilizado el tiempo asignado. Afirmó además el legislador que durante la sesión hubo gritos, agravios e interrupciones.
5: Asamblea Uruguay respaldó al subsecretario de Ambiente, Oscar Caputi, luego que se conociera su anterior vínculo profesional con el empresario argentino Eduardo Costantini.
1: Caputi explicó que entre 2021 y 2023 trabajó en la tramitación de permisos ambientales para una vivienda del empresario en José Ignacio.
5: El jerarca reconoció que no debió opinar públicamente sobre el proyecto inmobiliario de Costantini en Bañados de Carrasco y dijo que si el emprendimiento llega al Ministerio de Ambiente, no participará de su análisis.
11: Yo solicité formalmente al señor ministro se me eximiera de actuación en todo lo que tiene que ver con mi vinculación con la anterior consultora en la cual yo le brindaba servicios. Me siento respaldado no solo por el ministro de Ambiente, sino por el señor presidente de la República, el señor secretario general de la presidencia y por el sector político al cual yo pertenezco. Si el proyecto llegara al Ministerio de Ambiente, yo no voy a actuar. Digo, los que van a actuar son los técnicos. Yo estoy eximido de actuar para los clientes en los cuales yo trabajé.
1: La Intendencia de San José intimó al director de obras, Gustavo Vares, a regularizar la construcción de su vivienda.
5: El jerarca ya presentó documentación a la comuna para avanzar en el trámite, según informó San José Ahora.
1: El caso había generado cuestionamientos porque el padrón figuraba con 0 metros edificados, pese a las construcciones existentes, una información que brindaron los colegas de La Pecera en Azul FM.
5: Era el director de obras, ¿eh? Es
1: uno más para atender.
5: Una delegación del Vaticano llegará mañana a Uruguay para avanzar en los preparativos de la visita del Papa León XIV, prevista del 6 al 8 de noviembre.
1: La comitiva permanecerá hasta el domingo y recorrerá Montevideo, Paysandú y Florida para terminar de definir recorridos, escenarios, seguridad y otros detalles de la agenda.
5: La ministra de Industria, Fernanda Cardona, afirmó que el gobierno evitó trasladar a los precios de los combustibles unos 75 millones de dólares desde que comenzó a aplicar la actual política de precios.
1: El Ejecutivo resolvió mantener los valores sin cambios durante septiembre por segundo mes consecutivo, pese a que el precio de referencia marcaba una suba de alrededor de 1% para la nafta y superior a 25% para el caso del gasoil.
12: Seguimos lo que es el marco regulatorio, el marco normativo, en lo que tenemos que mirar en cuanto a los precios internacionales, el precio de paridad de importación, todo lo que ustedes saben que venimos trabajando desde el año pasado, pero que eso no es una determinación absoluta ni lineal de lo que Uruguay como país puede tomar la decisión. Uno de los números que podemos compartir con la ciudadanía es que desde que estalló la guerra hasta el 31 de agosto del 2026, el Estado uruguayo, este gobierno, no ha trasladado a la ciudadanía 75 millones de dólares que deberíamos haber o que podríamos haber tomado la decisión si hubiéramos seguido el precio de paridad de importación.
13: La ministra de Salud Pública, Cristina Lustenberg, confirmó que está abierta la licitación para construir y equipar el nuevo hospital de la costa en Atlántida.
1: El centro tendrá 60 camas, más de 30 especialidades, bloque quirúrgico y equipamiento de diagnóstico de alta complejidad.
13: El gobierno enviará al Parlamento un proyecto de ley para regular la política espacial. La ministra Cárdenas afirmó que Uruguay tiene condiciones para desarrollar esta industria.
1: Las exportaciones uruguayas cayeron 16% en agosto frente al mismo mes del año pasado. La baja estuvo explicada principalmente por la soja, cuyas ventas al exterior se redujeron cerca de un 70%.
13: La carne bovina volvió a ser el principal producto exportado, seguida de la celulosa y la soja.
1: En el acumulado de los primeros 8 meses del año, las exportaciones registran una caída de 1%.
13: Mercado Libre anunció una inversión de casi 13 millones de dólares para ampliar sus oficinas y operaciones logísticas en Uruguay.
1: UTE obtuvo ganancias por casi 193 millones de dólares en el primer semestre, alrededor de 15% más que en igual periodo del año pasado. Además, la empresa transfirió cerca de 70 millones de dólares a rentas generales.
13: Empresarios y trabajadores de la construcción crearon una comisión bipartita para estudiar la productividad del sector.
1: El presidente de la Cámara de la Construcción, Alejandro Ruibal, destacó que medir la productividad es clave para mejorar la competitividad.
14: Pero lo importante es que esta no es la productividad de la planillita Excel y del laboratorio, esta es la productividad de las obras, la que realmente en cada centro de trabajo uno tiene que implementar, y esa es la que vamos a ir a buscar, que es la que pega realmente en el número de la obra. En definitiva, estamos construyendo una relación con el sindicato para tratar de construir una industria más eficiente, más competitiva.
13: Los productores forestales, nucleados en la Sociedad de Productores Forestales, reclamaron al gobierno más certezas para las inversiones y cambios en las regulaciones que a su juicio están impidiendo que siga ampliándose el área forestal, que creció solo 1% en el último año. Esto fue planteado en el desayuno forestal en la jornada de ayer en el Radisson. Estaban allí autoridades de ganadería, agricultura y pesca, economía y ambiente, que, escucharon reclamos fuertes. Ya lo vamos a estar ampliando en minutos en el informativo Carve.
1: Vamos a la escena internacional. La Asamblea Nacional de Venezuela respaldó el acuerdo energético firmado con Estados Unidos para desarrollar 17 campos petroleros que concentren cerca de una quinta parte de las reservas del país.
13: La empresa North American Blue Energy Partners recibió concesión por 100 años para estos campos. Estados Unidos tendrá, a través de la participación del Pentágono, como accionista, 35% de participación en esta empresa y se quedó con la quinta parte de las reservas venezolanas.
1: En Brasil, el juez del Tribunal Supremo, Alexandre de Moraes, quedó bajo nuevos cuestionamientos por sus vínculos con Daniel Bolcaro, ex dueño del Banco Master, y también investigado por un multimillonario fraude financiero.
13: La Policía Federal encontró mensajes que muestran que Bolcaro consultó a Moraes si debía abandonar Brasil 2 días antes de ser detenido. También detectó al menos 6 encuentros entre ambos y que el magistrado hizo cambios en un contrato entre el banco y el estudio jurídico de su esposa.
1: El juez pidió a la Fiscalía que se pronuncie sobre las nuevas...
13: El fútbol, hinchas de Danubio ingresaron al campo de juego para agredir a futbolistas de su equipo tras caer 2-0 contra el Montevideo City Torque por la Copa AUF Uruguay.
1: Por el mismo torneo, Wanderers y Cerro empataron a 1.
13: Josema Jiménez dejó el Atlético de Madrid luego de 13 años y estará préstamo en el Deportivo La Coruña.
1: 6:23.
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0: Polonio de Carlos Paravis.
1: Protégenos del humano, por favor, de una viajera.
0: Bueno, hoy esta mañana los colegas de El Observador tienen una noticia destacada. La fiscal que revisó el caso Bascú volvió a pedir, dice, la condena del ex intendente por comprar nafta a sus estaciones de servicio. En tanto, la defensa planteó una persecución. Una nota que es firmada por Natalia Roba dice que la fiscal letrada departamental Paula Goyeni revisó el caso del ex intendente Agustín Bascú y pidió nuevamente a la justicia la condena como autor penalmente responsable de un delito continuado de conjunción del interés personal y público agravado. Pidió, en tanto, una pena de 24 meses de prisión, la inhabilitación especial por el plazo de 3 años y una multa de 200 unidades reajustables. Esto surge de la acusación a la que accedió justamente El Observador. El Tribunal de Apelaciones Penal de segundo turno había revocado en diciembre la condena que había dictado la jueza Ximena Menchaca, debido a que la entonces fiscal de Mercedes, ¿se acuerdan? Estela Alciaturi, sí, presentó su acusación el 3 de diciembre del 24, cuando el plazo que disponía para hacerlo había vencido el 22 de noviembre. Por esa violación del plazo, la justicia terminó decretando la nulidad absoluta de todo lo actuado e implicó que el caso volviera al momento previo a la acusación y la condena.

0: Hay muchísimas novedades en el panorama de los agronegocios. Estoy mirando a esta hora el petróleo barril Brent, que ayer tuvo una suba muy fuerte, llegó a estar por arriba de los $95. Lo tenemos a esta hora en 94.99. Está en oferta. $95, redondeando el barril Brent de petróleo. Esto, bueno, es un dato obviamente muy relevante. Hay preocupación, impacto en las economías y también suben los granos. Esto es un aspecto que no hay que soslayar tampoco, evidentemente. Ayer la soja cotizaba en algunas planillas, la soja de la próxima cosecha, $445. Hubo algunos negocios, nos decían en la nochecita de ayer, de 450. Claro, los productores pueden marcar algo de precio futuro, pero la soja no, ni siquiera está plantada todavía. En el caso de la colza, 568, trigo 225, precios todos al alza por el petróleo, por también circunstancias complicadas allí en el Mar Negro, en la guerra entre Rusia y Ucrania, entre otros factores, y también problemas climáticos en Europa y Estados Unidos. Pero nos vamos a enfocar en lo que sucedió ayer en el desayuno forestal, que todos los años convocan los productores nucleados en la Sociedad de Productores Forestales. Voy a ponerles algún antecedente. En el desayuno del año pasado, los reclamos de los productores forestales eran similares. Había problemas con las regulaciones que impedían, dificultaban, trancaban las plantaciones, los nuevos proyectos. Allí el actual secretario de Presidencia, Alejandro Sánchez, recogió el guante y ante un planteo de los productores que decían se podrían plantar 500,000 de hectáreas más, Sánchez dijo, 500,000, ¿por qué no 1,000,000? Y doblamos la apuesta. Pasó un año y la plantación forestal avanzó menos de 1%, y los reclamos son los mismos y más agudos, más urgentes de los productores. Porque las regulaciones, las nuevas regulaciones que ha dispuesto la actual administración, según los productores forestales, están trancando aún más lo que está sucediendo en el sector. Allí hubo varias presentaciones. El ingeniero Francisco Bonino, que es presidente de la Sociedad de Productores, hoy por hoy, planteó precisamente las circunstancias del sector, el potencial que tiene. Ya se están desarrollando $350 millones de inversiones en plantas de madera sólida. Hay dos que ya están por arrancar: Lumin en Cerro Largo, Grufor en Rivera. Se viene la planta de Brass Pine. Y estas, 500,000 de hectáreas más podría generar un aumento del PIB del 2,5% con más de 16,000 empleos agregados. Ahora, ¿qué es lo que pasa? Bueno, hay regulaciones que sin criterio técnico, dicen desde la Sociedad de Productores, están impidiendo la concreción de más área. Allí fue particularmente duro, digamos, un par de los directivos. Por un lado, en un panel en el que estaba el subsecretario de Ambiente, el ingeniero Caputi, Martín González, quien es el director general forestal del Ministerio de Ganadería, e Isabel Antonaccio, directora de inversiones del Ministerio de Economía, participaron con Álvaro Molinari, que es el director de Lumin, precisamente una de las empresas que está por inaugurar su planta en Cerro Largo. ¿Y qué decía Molinari? Bueno, para mejorar regulaciones, como pedían los productores, se pusieron otras regulaciones. Y el obstáculo persiste. Y decía Molinari algo que es obvio porque uno recorre las noticias, pero parece que no se registrara. Las grandes inversiones forestales de los últimos años han ido a otros países. Uruguay tiene su tercera planta, luego del acuerdo que firmó la administración de Tabaré Vázquez en el último año de gestión, 2019. Pero de allí en adelante hubo más inversiones en Paraguay, Brasil, incluso en Chile. Y en Uruguay no se ha avanzado. ¿Cuál es el problema puntual? Hay un nuevo decreto que pide a los productores forestales, no solo cuando se replanta, si hay un área forestal y hay que replantarla, hay que pedir toda una autorización. Y además se pide compensación, es decir, si plantás área forestal, después tenés que compensar con área de campo natural del otro lado, lo cual ciertamente suena bastante disparatado, pero así está planteado. El campo natural del Uruguay obviamente es predominante, dice, compensar con área de campo natural, preservarlo, está bien, es un criterio general, pero no está fundamentado en términos técnicos como los productores plantean que tiene que hacerse. Y bueno, allí hubo cuestionamientos muy duros, incluso aplausos de los productores cuando se planteaba esto a las autoridades de gobierno. Hubo dos idas y vueltas. Uno, que en el cual Bonino planteaba, bueno, no hay coordinación para las autorizaciones entre economía, ganadería, agricultura y pesca, ambiente y las intendencias. Allí Antonaccio replicó, incluso con un poquito de sal y pimienta, diciendo, bueno, no han leído bien el proyecto de ley de competitividad, porque una de las cosas que se plantea es precisamente empezar a coordinar esas cosas. Advirtió, sin embargo, que los gobiernos departamentales tienen autonomía y que el gobierno puede ir hasta cierto punto. Y en el otro, digamos, ida y vuelta, lo que se planteaba precisamente esto, lo que tiene que ver con el nuevo decreto. En un momento el ingeniero Caputi dijo que con el decreto anterior de la administración de la calle Pou no se había avanzado mayormente, y ahí uno de los asistentes, uno de los productores, le replicó que el gobierno no lo había aplicado, el decreto, que lo había dejado sin aplicar por más de un año. Y bueno, allí también estuvo un respaldo con aplausos de parte de la asistencia. Estuvo particularmente intenso el desayuno forestal. Esto fue en el Radisson. Y bueno, hay que ver precisamente cómo sigue. El sector forestal ha sido absolutamente clave para la economía uruguaya a varios niveles. Desarrollando las inversiones, desarrollando el empleo en varios lugares del Uruguay, aumentando las exportaciones, pero además moviendo el PIB cada vez que una de las plantas de celulosa se concretaba y se generaba un movimiento en la construcción, evidentemente gigantesco. Por supuesto que es un sector que en su inicio tuvo apoyo con subsidios y un plan forestal que realmente es ejemplo mundial, porque Uruguay lo venía preparando y ejecutando hace décadas, y con el régimen de zonas francas que le da un marco legal sin duda potente a estas millonarias inversiones, ¿verdad? Cuando una empresa, imagínense poner 2.000 millones de dólares, que siempre es una inversión de riesgo, más allá de la firmeza y los retornos que pueden tener estos negocios, que dicho sea de paso, el precio de la celulosa hoy está presionado precisamente porque hay más inversiones en otras partes del mundo. Son las 6 de la mañana, 39 minutos. Hay más novedades. Vamos a estar con nuestros amigos de CFA Society para hablar de inversiones, como hacemos cada 15 días aquí en el Informativo Carve. Y hay más noticias.
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El Tribunal de Apelaciones en lo civil de primer turno condenó al Ministerio del Interior a indemnizar con $25,000 a un recluso herido durante un incendio intencional en una celda. Esto ocurrió en la cárcel de Santiago Vázquez, la ex cárcel ex Concar, en 2021. Además, el padre y la madre de este recluso recibirán $7,000 cada uno por daños morales. El incendio sucedió el 12 de enero de 2021 en el módulo 3 del ex Concar, como decíamos, cuando unos 15 reclusos arrojaron un colchón prendido fuego a otra celda en la que se encontraban 5 personas. Dos de los privados de libertad murieron durante aquel evento, aquel incendio. Mientras tanto, los otros 3 resultaron gravemente heridos. Por el caso fueron condenados a 30 años de penitenciaría 5 hombres autores justamente de un delito de homicidio especialmente agravado.

0: La gran Mercedes Sosa con este clásico de Silvio Rodríguez. La psicología del dinero. ¿Por qué siempre estamos buscando más dinero? Bueno, alguno dirá, y sí, para pagar las cuentas. La ambición, el ahorro, el gasto, la psicología del dinero en minutitos en el informativo Caro.
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Álvaro Inda, Entre dos aguas. Decíamos recién en titulares que ayer se realizó una nueva sesión del Consejo de Ministros. Allí participó, lo encabezó el propio presidente de la República, acompañado de los ministros y las principales autoridades de gobierno. Hoy el diario El País, también decíamos, consigna que el mandatario avisó a sus ministros que los reunirá con más frecuencia y les pidió, entre comillas, armonía en sus declaraciones públicas. Y este concepto en el que el mandatario pide armonía viene a suceder después de todo el episodio. Ustedes recordarán que aquí mismo también lo consignamos en varias ocasiones en el informativo Carve, de la subsecretaria, los dichos de la subsecretaria de Relaciones Exteriores, Valeria Zucassi, que no terminaron cayendo de agrado en Torre Ejecutiva. Aquellos dichos, ¿se acuerdan?, con respecto a la eventual visita del primer ministro israelí, Benjamín Netanyahu. Bueno, quienes participaron de la sesión de Consejo de Ministros informaron al diario El País que se hizo, como la gran mayoría de los consejos de ministros hasta el momento, en piso 11 de la Casa de Gobierno. Allí el mandatario aseveró que se buscará ahora sí una mayor regularidad en las reuniones de su gabinete para encontrar precisamente una mejor articulación en las líneas de gestión de los secretarios de Estado. En el Ejecutivo reconocen que hubo periodos de irregularidad justamente en estas convocatorias de los ministros, que es lo que ahora ya bien en el entrado, en esta parte del año, se pretende avanzar, incluso no formalizar y realizar aún más. Sin referirse puntualmente a ninguna polémica en particular, ni a la de Zucassi, que habló de la eventual detención, como decíamos, de Netanyahu allí en una eventual visita a nuestro país, estuvo presente el tema, sobrevoló, según los informantes al diario El País. También, obviamente, las diferencias que hubo con respecto a recientes dichos entre el secretario de Presidencia, Alejandro Sánchez, y Juan Castillo. Orsi también transmitió en ese marco al gabinete que esperaba que sus integrantes, espera de sus integrantes, una mayor armonía a la hora de hacer declaraciones públicas. Eso era lo que manifestaba el mandatario en esta nueva sesión de Consejo de Ministros.

0: La música de Álvaro Inda, a toda rumba española. Psicología del dinero. ¿Por qué siempre queremos un poco más? Juan Martín Rodríguez, integrante de CFA, asesor financiero fiduciario en Nantas y miembro de CFA Society Uruguay, está con nosotros para profundizar en este tema. Juan Martín, buen día.
1: Buen día, Nicolás. ¿Cómo va? ¿Todo bien?
0: Todo bien. Hoy vamos a hablar de la psicología del dinero. La vez pasada hablamos bastante de los sesgos que hay a la hora de invertir. Pero cuando hablamos de psicología del dinero, Juan Martín, ¿hablamos solamente de inversiones?
1: No. Y para mí ahí está justamente la parte más interesante. Los sesgos influyen cuando invertimos, nos cuesta asumir pérdidas, ¿no? como habló mi compañero la vez pasada, seguimos a la mayoría, tendemos a pensar que lo que acaba de pasar va a seguir pasando, pero eso es solamente una parte, ¿tá? Nuestra relación con el dinero es mucho más profunda.

0: El dinero está asociado a seguridad, libertad, estatus, miedo, familia, éxito. Entonces nuestras decisiones financieras muchas veces tienen bastante menos de matemática de lo que pensamos. Morgan Housel, en su libro La psicología del dinero, tiene una idea que me gusta mucho, que es hacer las cosas bien con el dinero tiene mucho menos que ver con cuánto sabes y mucho más con cómo te comportás. Podés conocer perfectamente la teoría, pero no ahorrar, gastar de más y estar comparándote continuamente con los demás.
1: Bueno, vaya, qué interesante cómo lo estás planteando. ¿Y de dónde sale ese comportamiento? ¿Por qué pasa eso?
0: Bueno, una parte viene de nuestra historia personal y otra algo mucho más básico, ¿no? Que es cómo funciona nuestro cerebro, ¿no? Tenemos un cerebro que durante miles de años evolucionó para buscar recompensas y reaccionar rápidamente a oportunidades, y acá aparece algo interesante con la dopamina. Popularmente se habla de la dopamina como la hormona del placer, pero en realidad la dopamina está muy vinculada a la motivación y a la búsqueda de la recompensa. Es decir, muchas veces tiene más que ver con querer algo que con disfrutarlo cuando al final lo tenemos. Claro. Pensar en algo cotidiano, el auto, ¿no? Estás mucho tiempo quizá pensando en comprar uno, mirás los modelos, comparás, visualizás. Y después de un tiempo se te pasa un poco esa efervescencia y es simplemente un coche que te lleva de un lado al otro y dejás de disfrutarlo tanto, ¿no?
1: Es buenísimo el ejemplo, Juan Martín, que planteas, porque la gente que está en los vehículos, te abre un paréntesis, y lo estamos viviendo ahora porque hay vos lo sabrás mejor que nadie, una gran terremoto en el mercado automotor por el tema de los vehículos eléctricos, pero todos los años las marcas buscan formas de tener vehículos nuevos para atraer y generar adhesión y nuevas nuevos diseños, ¿no? Es notable como vos decís, a partir de una herramienta que es muy sencilla en definitiva, más allá de la complejidad tecnológica, se despliega toda esa psicología, ¿no?
0: Claro, a los 3-4 años la gente está en los lugares buscando otra vez cambiar. Eso es lo que el cerebro, eso es interesante, puede ser muy bueno generándonos nuevos deseos y bastante malo diciéndonos cuando ya tenemos suficiente.
1: O sea que esto ayuda a explicar por qué tener cada vez más cosas no necesariamente nos hace cada vez más felices.
0: Exactamente, y está bueno porque ese concepto, porque en psicología se suele distinguir dos formas de bienestar, ¿tá? Por un lado está el bienestar hedónico, que tiene que ver con el placer, disfrutar, evitar el dolor, puede ser comer algo rico, comprarte algo que querés, irte de viaje, todo eso está bueno y forma parte de una buena vida. Y por otro lado está el bienestar eudaimónico, que es un concepto bastante ancestral en la época de Aristóteles, y que tiene que ver más con el propósito, las relaciones, el desarrollo personal, la autonomía, sentir que la vida que estás viviendo tiene sentido. Ojo que no son opuestos, necesitamos de los dos.
1: Claro.
0: El problema aparece cuando esperamos que una sucesión interminable de recompensas de corto plazo nos produzca bienestar de largo plazo. Ahí es cuando no funciona.
1: Y claro, y chocan los dos, ¿no? Bueno, claro. Entonces, pero Juan Martín, el dinero no compra la felicidad.
0: Esa es la clásica, ¿no? Yo evitaría la frase así nomás porque bueno, la realidad es que el dinero importa mucho, permite dar seguridad a las personas, afrontar diferentes necesidades, salud, educación, vivir experiencias, ¿no? Reducir el estrés, o sea, en definitiva es lo básico, siempre es necesario, pero creo que la pregunta va por otro lado, es el tema no es cuánto dinero tenemos, sino qué capacidad nos da ese dinero para construir la vida que queremos. Okay. Y ahí otra vez cito a Morgan Housel y la psicología del dinero, el libro este que está muy interesante, porque él dice que los mayores valores que él ve en el dinero es permitirnos tener control sobre nuestro tiempo, poder decidir qué hacer, cuándo hacerlo, con quién trabajar, cuánto trabajar, hasta incluso decir que no. ¿No? ¿En qué radio quiero trabajar? ¿Con quién? ¿Con qué periodista? ¿O de qué manera? ¿No? Trasladándolo a la actividad tuya, por ejemplo.
1: Totalmente.
0: Eso quizá tiene más poder que el patrimonio mismo.
1: Es interesantísimo porque además, y te abro otro paréntesis, las veces que vos decís que no, no se hacen públicas. Lo que se hace público es cuando consumís o cuando contratás o cuando haces algo que se ve efectivamente, pero a veces son decisiones más importantes las que no se ven públicamente. Pero bueno, muchas veces, Juan Martín, usamos el dinero justamente para mostrar que nos va bien.
0: Claro, porque esa es otra dimensión bastante humana también, que es la comparación social, ¿no?
1: Claro.
0: Queremos determinadas cosas no solamente porque nos gustan, sino porque significan algo frente a lo demás. Volvemos de nuevo al ejemplo de un auto, la casa, o determinada vestimenta, ¿no? Pueden convertirse en símbolos de éxito, y bueno, muchas veces las personas con eso lo que queremos es demostrar para afuera, impresionar, cuando en realidad la otra persona lo que está haciendo es haciendo una proyección en sí misma de lo que sería esa persona teniendo ese bien material. La realidad es que no se está impresionando por lo que uno tiene. Entonces es bastante paradójico, y la realidad, la pregunta más sana para hacerse es: ¿estoy gastando porque esto realmente mejora mi vida o porque quiero comunicar algo sobre mi vida?
1: Esa es una... es muy diferente, y el ejemplo del automóvil, la vestimenta, cuando vas al tema inmueble, es notable como lo estás planteando. Vamos cerrando. Nuestra familia, nuestra infancia también condiciona todo esto.
0: Sí, claro, todos venimos con una historia, y bueno, ahí hay un concepto interesante, un psicólogo financiero que se llama Brad Klontz. Él habla de los guiones sobre las creencias del dinero, y encuentra como cuatro estereotipos. Uno es el de la habitación del dinero, personas que se preocupan mucho por el dinero, sienten que el dinero está mal, que la gente es codiciosa, que no merecen tenerlo. Después están los que adoran el dinero, creen que si tuviera un poco más, finalmente todos sus problemas se solucionarían. Después los otros que ven el dinero como estatus, confunden patrimonio con valor personal. Si gano más, valgo más, soy más exitoso. Y después los vigilantes sobre el dinero, ¿no? Que ahorran de más, son demasiado prudentes, controlan demasiado los gastos, que eso tampoco es prudente.
1: Claro,
0: son como cuatro definiciones interesantes.
1: ¿Y cómo identificás tu propia historia? ¿Cómo, qué nos podés recomendar para hacer un poquito de introspección?
0: Ese proceso introspectivo con el dinero es muy interesante. Y bueno, yo creo que la primera pregunta que hay que hacerse es... ¿Cuál es el primer recuerdo que tengo relacionado con el dinero? ¿De niño, de joven? ¿En tu casa era una fuente de tranquilidad el dinero o de discusiones? ¿Qué escuchabas decir a tus padres o otros familiares? Frases típicas, ¿no? Hay que guardar por si pasa algo, el dinero cuesta muchísimo, los ricos son todos mala gente, hay que disfrutar hoy porque mañana no sabes qué pasa. Todo eso va construyendo reglas internas y vas formando tu estereotipo de relacionamiento con el dinero.
1: Y bueno, influye mucho, pero tu vida no necesariamente es la que tuvieron tus padres, ni para bien ni para mal. A veces puede ser con más restricciones, otras veces al revés. Juan Martín, para ir cerrando brevemente, ¿qué sería tener una relación sana con el dinero?
0: No creo que sea gastar poco, tampoco creo que sea acumular la mayor cantidad de dinero. Para mí consiste en entender qué función queremos que el dinero cumpla en nuestra vida.
1: Bien.
0: Ahorrar para tener tranquilidad o invertir para financiar objetivos futuros, gastar sin culpa en lo que realmente valoramos, y aprender a reconocer cuando estamos corriendo detrás de algo simplemente porque nuestro cerebro nos promete cuando llegue ahí voy a estar satisfecho, es lo que hay que aprender a identificar.
1: Bien.
0: Para no caer en eso, porque muchas veces llegamos y la meta se mueve de nuevo, como la rueda del hámster, ¿no? Y ahí hay una pregunta muy interesante para hacerse en la planificación financiera de uno, que para arrancar, que no es financiera la pregunta, es ¿para qué quiero el dinero? Si tenemos una buena respuesta para eso, las decisiones que vienen se vuelven mucho más sencillas.
1: Juan Martín Rodríguez, de CFA Society Uruguay, como siempre, gracias y seguimos en contacto.
0: Gracias, Nicolás, por el espacio y buena jornada.
1: Buen día.

0: Ricky. A ver ahí el bordoneo. ¿Cómo suena esa viola eléctrica? Nico González, que soy, ¿qué dice?
1: Nicolás Lucic, buen día, buena jornada para todos, buen miércoles. ¿Usted vive la vida loca?
0: Me encanta, Ricky Martín. Me gusta la versión en inglés, pero bueno, la tenemos en español. Rodrigo, bueno, ahora anda bien.
1: ¿Cómo le va, Lucic? ¿Cómo pasó?
0: Recuerdo el video de este tema también.
1: A ver.
0: Sí. Es que me quiere hacer bailar. Ahí está. Espectacular, Ricky Martin. La columna de CFA Society va a estar en minutos en la web de Carve. El dinero. ¿Qué vínculo tenemos con el dinero? Bueno,
1: mire este mensaje y le remato sobre el tema.
0: ¿Qué
1: la
0: dice?
1: Columna de CFA sobre si sí. El dinero hace o no la felicidad. El dinero no hace, dice este oyente Andrés, pero la financia. Creo que está bueno. No
0: sé. Es muy bueno.
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0: popurrí de Ricky hoy.
1: ¿Qué a todo ritmo, a todo ritmo.
0: Esta es la lista de Capito Nogueira, calculo. En Spotify, claro.
1: Sí, sí.
0: Él se va a Estados Unidos y nos deja estos temones.
1: Para bailar y bailar. Bueno, lindo baile se armó a nivel político porque se convocó una cumbre de intendentes. No salió la cumbre de líderes políticos, sale cumbre de intendentes. Ya lo vamos a comentar.
0: Cumbre de intendentes, consejo de ministros en la jornada de ayer, sí. El presidente pidiendo armonía en las declaraciones públicas de los ministros. Y es bueno, así. Este lamentable hecho, Nico, en la tardecita de ayer que se conoció allí en Alpargatas, en el anexo de la Facultad de Medicina, ¿no?
1: Un hecho aberrante, un estudiante que atacó gravemente a una estudiante, compañera de estudio allí en la Facultad de Medicina, fue en el edificio anexo, en lo que era el viejo edificio de Alpargatas, que comparten ahora como anexo Facultad de Medicina, Facultad de Química. Y lo decíamos más temprano, están circulando en los grupos de WhatsApp de los estudiantes, de los y las estudiantes, las fotografías de lo que sucedió allí. Hay una enorme conmoción y para muchísimos chiquilines resulta muy difícil explicar lo que pasó. Vamos a estar, por supuesto, actualizando todo esto y hablando con autoridades.
0: Esto y otras noticias en minutos.
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0: Bueno, con Ricky Martín actualizamos, Nico, si te parece, el estado del tiempo y también el pronóstico. A esta hora tenemos en Montevideo 9 grados, vientos del noreste a 7 kilómetros por hora, la presión 1017 hectopascales, la humedad alta, 99%, casi 100, y una visibilidad muy escasa. Hay niebla, nos reportan muchos de ustedes, nuestros oyentes y también los conductores, queda poquito, van emprendiendo camino al laburo, el trabajo. ¿Qué pasa en el resto del país? En el este del territorio, Rocha 9 grados, en Maldonado también hay 9 grados, en Tacuarembó, en el centro, y en Durazno hay 10, en el norte del territorio, en Artigas, por ejemplo, 8 grados, en Salto hay también 8 grados, en Soriano hay 10 y en Rivera hay 6 grados.
1: La cámara de Canal 10, porque ya nos están viendo por la televisión, muestra precisamente una niebla densa, no tanto a nivel de la propia torre del canal, sino una niebla baja en la zona de... Ahí está, ahí la zona de la Rambla Sur. Así que mucho cuidado porque, bueno, la niebla es complicada, puede ser muy traicionera. Nos encanta compartir estas 3 horas de información con ustedes en Carve, en Cojín Rock y por Canal 10, 092-666-000, el WhatsApp. Pronóstico para hoy en Montevideo, 7 de mínima, 22 de máxima, con cielo nuboso, periodos de cubierto. Y mañana de mañana ya están dando lluvias. Lo mismo en el este del territorio. En el este, más frío todavía, 1 grado la mínima, 20 la máxima, nuboso con heladas y nieblas y neblinas. El pronóstico es de lluvia para mañana en la mañana. En la zona centro del territorio, 5 de mínima. 5 de mínima, 22 de máxima, lo mismo en el litoral sur. Y en el norte, mínimas que van a andar entre 6 y 8 grados, máximas 22 grados. Con cielo claro en el norte, algo nuboso hacia la tarde. Y en la tarde de mañana estaría empezando a llover con algún episodio de lluvia, alguna tormenta aislada en el norte. En el sur, da lluvia para mañana de mañana. Ya tempranito, no es que sea un día lluvioso, pero alguna lluvia puede caer. 7 y 7, Rodrigo Buenahora en la puesta del aire, y esto es lo principal a esta hora.
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0: La policía investiga como tentativa de femicidio el ataque contra una estudiante de 19 años que fue apuñalada ayer por un compañero en el anexo de la Facultad de Medicina.
1: El agresor tiene 19 también, fue detenido en el lugar. No hay denuncias ni antecedentes registrados entre ambos y según la policía solo tenían un vínculo de compañeros de estudio.
0: La joven sufrió varias heridas y permanece internada aunque está fuera de peligro.
1: El ataque generó cuestionamientos por las condiciones de seguridad en el anexo de Facultad de Medicina y Química.
0: AFUR, la Asociación de Funcionarios de la Universidad de la República, justamente de la Facultad de Medicina, advirtió que no hay cámaras en los pisos y además que al momento de la agresión había una sola funcionaria de vigilancia porque otro trabajador participaba de un curso obligatorio.
1: La facultad retoma hoy sus actividades y anunció apoyo psicológico para los estudiantes que presenciaron el ataque.
0: Además, ex estudiantes del Liceo de Salinas número 1 denunciaron a través de un comunicado que el detenido había protagonizado episodios de violencia, acoso y amenazas durante su etapa en secundaria.
1: Según un comunicado difundido por el gremio estudiantil, las situaciones fueron informadas reiteradamente a las autoridades.
0: Vamos a también a dar un detalle sobre esto, Nico, que en minuto lo vamos a ampliar, porque a última hora de ayer, entre el estudiantado de la propia Facultad de Medicina, se compartió una serie de varias informaciones. Entre ellas, están convocando en el estudiantado de la propia Facultad de Medicina, Nico, una marcha y una ocupación del edificio central de la Facultad de Medicina para esta jornada.
1: Fue imputado por homicidio culpable y suministro agravado de drogas el militar de 40 años que circulaba contramano en Las Piedras y atropelló y mató a una mujer de 60 años.
0: El hombre viajaba con tres adolescentes, una de 17 y dos de 14, que se habían retirado sin autorización de un hogar del INAU. La justicia terminó con una disposición de 120 días de prisión preventiva.
1: La adolescente de 17 años fue internada tras detectarse indicadores de consumo y explotación sexual, mientras que las dos de 14 regresaron al centro. El INAU presentó una denuncia por el caso, un caso aberrante.
0: En otros temas, el presidente Yamandú Orsi avisó a sus ministros que los reunirá con más frecuencia y les pidió armonía en sus declaraciones públicas, esto después del Consejo de Ministros.
1: El mandatario solicitó al gabinete que apriete el acelerador y apuren los temas de gestión, según informan los colegas del país.
0: Orsi convocó también a los 19 intendentes para una reunión el jueves 10 al mediodía en la estancia presidencial de Ancho Arena.
1: Será con agenda abierta, según informó subrayado, y están allí, entre otras cosas, las previsiones de lo que se viene. Se prevé una afectación importante por lluvias por el Niño.
0: El gobierno trabaja para cerrar los dos arbitrajes iniciados por accionistas de Montecón contra Uruguay por el acuerdo con la Catoa en la CI en el puerto de Montevideo.
1: La chilena Neltume Ports, accionista mayoritaria de Montecón, comunicó su decisión irrevocable de desistir del arbitraje. El prosecretario de Presidencia, Jorge Díaz, aclaró que el proceso todavía hay que cerrarlo formalmente y también se negocia con la otra accionista, la canadiense ATCO.
0: Díaz sostuvo que Uruguay aceptará los desistimientos siempre que no impliquen compromisos para el Estado y además que las empresas no puedan presentar nuevos reclamos por los mismos hechos.
5: Este proceso de finalización de los arbitrajes implica que Uruguay pueda de alguna manera liquidarlos, pero sin condiciones de ningún tipo. Es decir, la República Oriental del Uruguay no se compromete a absolutamente nada, excepto a no reclamar determinadas cosas relacionadas con costas y costos, pero que no hay ningún tipo de condición en este proceso que estamos llevando adelante.
1: El ex ministro de Transporte, Luis Alberto Heber, calificó como gran noticia el desistimiento de Neltume Ports.
0: Heber volvió a defender el acuerdo alcanzado durante el gobierno anterior con Catoen, justamente, y sostuvo además que la decisión confirma que Montecón no tenía razón.
1: Presidencia entregó al diputado nacionalista Pablo Abdala la demanda arbitral del astillero Cardama al Uruguay y la respuesta del Estado luego de la acción de acceso a la información que Abdala hizo ante la justicia.
0: Cardama sostiene allí que la rescisión del contrato fue improcedente, reclama pagos pendientes, una indemnización y los costos de arbitraje, tal como informamos aquí en exclusiva en Informativo Carve.
1: Uruguay pide que el tribunal arbitral se declare incompetente. Si igualmente acepta intervenir, reclama que Cardama devuelva los 29 millones de euros ya cobrados, indemnice al Estado y transfiera los derechos sobre los buques hasta la rescisión.
0: Vamos a venir un ratito también, Nico, con los detalles de esa respuesta que el Poder Ejecutivo hizo en julio a esta demanda arbitral de Cardama. Abdala justamente cuestionaba ayer la defensa presentada por el gobierno.
6: Pero lo importante es eso, que la información la tenemos, que es lo que nosotros aspirábamos a tener, porque entendemos que estos elementos ayudan o ayudarán a arrojar luz sobre todo este proceso tan complejo. Nosotros entendemos cabalmente que a lo que hemos asistido es a la construcción de un caso por parte del gobierno, y analizando por lo tanto los fundamentos de la demanda, las respuestas que el gobierno dio, creo que todos vamos a poder contar con mayores insumos a la hora de hacernos una composición del lugar con relación a todo esto.
0: La Justicia Federal Argentina ordenó tomar muestras del río Uruguay en el marco de la acción preventiva por eventual daño ambiental vinculada al proyecto de Gift Global en el departamento de Paysandú.
1: La perito designada debería fijar plazo de 5 días a la fecha para el procedimiento y Las muestras serán sometidas a análisis físico-químicos y microbiológicos.
0: La acción fue presentada por los legisladores de Entre Ríos y continúa abierta.
1: El Partido Nacional se retiró de la Comisión de Presupuesto Integrado con Hacienda en el Senado durante la comparecencia de las autoridades de la UTEC.
0: Graciela Bianchi, que no integra justamente la comisión, pero puede participar con voz y sin voto, sostuvo que pidió intervenir y que se le negó en ese momento la palabra. Luego también intentó hacerlo Rodrigo Blas, que sí integra el cuerpo, pero tampoco fue habilitado.
1: El presidente de la comisión, el Frente Amplista Sebastián Sabini, defendió su actuación. Dijo que Bianchi ya había usado el tiempo asignado y dijo además que durante la sesión hubo gritos, agravios e interrupciones.
0: Asamblea Uruguay respaldó al subsecretario de Ambiente Oscar Caputi después de que se conociera su anterior vínculo profesional con el empresario Eduardo Constantini.
1: Caputi explicó que entre 2021 y 2023 trabajó en la tramitación de permisos ambientales para una vivienda del empresario José Ignacio.
0: El jerarca reconoció que no debió opinar públicamente acerca del proyecto inmobiliario en Bañados de Carrasco y aseguró que si el emprendimiento llega al Ministerio de Ambiente, no participará de su análisis.
7: Yo solicité formalmente al señor ministro se me eximiera de actuación en todo lo que tiene que ver con mi vinculación con la anterior consultora en la cual yo le brindaba servicios. Me siento respaldado no solo por el ministro de Ambiente, sino por el señor presidente de la República, el señor secretario general de la presidencia y por el sector político al cual yo pertenezco. Si el proyecto llegara al Ministerio de Ambiente, yo no voy a actuar. Digo, los que van a actuar son los técnicos. Yo estoy eximido de actuar para los clientes en los cuales yo trabajé.
1: La Intendencia de San José intimó al director de obras, Gustavo Vares, a regularizar la construcción de su vivienda.
0: El jerarca ya presentó documentación ante la comuna para avanzar en el trámite, informó San José Ahora. Esta información la brindaron hace semanas los colegas de la pecera en Azul FM.
1: El caso había generado cuestionamientos porque el padrón figuraba sin edificaciones.
0: La ministra de Industria, Energía y Minería, Fernanda Cardona, afirmó que el gobierno evitó trasladar a los precios de los combustibles unos 75 millones de dólares desde que comenzó a aplicarse la actual política de gestión.
1: El Ejecutivo resolvió mantener los valores este mes sin cambios y esto decía Cardona.
8: Seguimos lo que es el marco regulatorio, el marco normativo en lo que tenemos que mirar en cuanto a los precios internacionales, el precio de paridad e importación, todo lo que ustedes saben que venimos trabajando desde el año pasado, pero que eso no es una determinación absoluta ni lineal de lo que Uruguay como país puede tomar la decisión. Uno de los números que podemos compartir con la ciudadanía es que desde que estalló la guerra hasta el 31 de agosto del 2026, el Estado uruguayo, este gobierno, no ha trasladado a la ciudadanía 75 millones de dólares que deberíamos haber o que podríamos haber tomado la decisión si hubiéramos seguido el precio de paridad de importación.
0: Las exportaciones uruguayas cayeron 16% en agosto frente al mismo mes del año pasado. La baja estuvo explicada principalmente por la soja, cuyas ventas al exterior se redujeron cerca de un 70%.
1: Los productores forestales reclamaron al gobierno más certezas para las inversiones y cambios en las regulaciones que están limitando la expansión de las nuevas plantaciones en un sector clave de la economía.
0: Empresarios y trabajadores de la construcción crearon una comisión bipartita para estudiar la productividad del sector.
1: El presidente de la Cámara de la Construcción, Alejandro Ruibal, destacó que medir la productividad es clave para mejorar la competitividad.
9: Pero lo importante es que esta no es la productividad de la planillita Excel y del laboratorio, esta es la productividad de las obras, la que realmente en cada centro de trabajo uno tiene que implementar, y esa es la que vamos a ir a buscar, que es la que pega realmente en el número de la obra. En definitiva, estamos construyendo una relación con el sindicato para tratar de construir una industria más eficiente, más competitiva.
0: Nico, vamos a la escena internacional. La Asamblea Nacional de Venezuela respaldó el acuerdo energético firmado con Estados Unidos para desarrollar 17 campos petroleros que concentran cerca de una quinta parte de reservas del país.
1: Según la Casa Blanca, la empresa North American Blue Energy Partners recibió una concesión de 100 años para estos campos petrolíferos y Estados Unidos tendrá el 35% de participación a través del Pentágono.
0: En Brasil, el juez del Tribunal Supremo, Alexandre de Moraes, quedó bajo nuevos cuestionamientos por sus vínculos con Daniel Borcaro, el ex dueño del Banco Master e investigado por un multimillonario fraude financiero.
1: La Policía Federal encontró mensajes que muestran que Borcaro consultó a Moraes si debía abandonar Brasil dos días antes de ser detenido, y además detectó al menos 6 encuentros entre ambos, y que el magistrado hizo cambios en un contrato entre el banco y el estudio jurídico de su esposa.
0: Vamos al deporte. Hinchas de Danubio ingresaron al campo de juego e intentaron agredir a futbolistas de su equipo tras la derrota por 2-0 contra el City Torque por la Copa AUF Uruguay.
1: Por el mismo torneo, Wander y Cerro empataron a 1. Y José Ma Jiménez, después de 13 años, deja el Atlético de Madrid, va a préstamo al Deportivo La Coruña.
0: 7 y 18.

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0: Está Ale Linares con las redes sociales. Este tema, el gran tema de Fito, 11 y 6. Le gusta mucho a Rodrigo Buenahora. Y hay una versión con Rubén Rada. Hay una enorme conmoción entre los jóvenes universitarios, y después a través de ellos a muchísima más gente, por lo que sucedió en la Facultad de Medicina ayer, en el edificio anexo, que es el viejo edificio de Alpargatas. Habilitaron allí hace ya un tiempo más salones de clase para medicina y para química en la Facultad de la UDELAR. Un estudiante atacó de manera espantosa, terrible, a una compañera, lacerándola con un cuchillo, con un arma blanca, heridas en el tórax, en los brazos y en la cara. Las imágenes se están divulgando por los grupos de WhatsApp de los chiquilines. Es una enorme conmoción que ha sucedido. Vamos a estar después, Nico, de las 8, profundizando en el tema, actualizando información, pero vos tenías información de un momento.
1: Bueno, anoche me comuniqué con algunos estudiantes, porque están, obviamente, esto conmocionó a todos los estudiantados de la Facultad de Medicina y la Facultad de Química, porque, como decías vos, Nico, el Alpargatas, que es el anexo a la facultad, también sirve de aulario para justamente el alumnado de la Facultad de Químicas. A ver, lo que nos dicen los estudiantes que conocen, que de hecho comparten la generación con estos dos chicos, es que el agresor estaba, me dicen, obsesionado con esta muchacha, con esta alumna, al punto de que él insistía sistemáticamente en entablar un vínculo con ella. No sé si de amistad o no sé si quería algo más, pero lo que nos destacan era eso, que el muchacho había intentado acercarse sistemáticamente a ella y que no era recíproco esto. Y como no era recíproco, él fue con un cuchillo a la tarde de ayer, 15:30 son las denuncias, la hora de las denuncias que recibió el 911, y comete esto que termina realizando, que es un horror, ¿no? Ella está fuera de peligro, por suerte, y el estudiantado quedó conmocionado. Los mensajes fueron varios a la hora de ayer en grupos de WhatsApp.
0: Está fuera de peligro, pero quedó con heridas graves.
1: Quedó, ¿no?, con heridas.
0: Fuera de peligro, digamos, no corre el riesgo su vida,
1: sí,
0: pero heridas graves. Aquí voy a poner el tema con la cautela del caso, porque estas cosas pueden tener algunos elementos que aún no son conocidos. Nosotros estamos buscando detalles. Pero por un lado, lo que es toda la seguridad de acceso a los lugares, que es toda una discusión, pero eso no sería el punto, porque este muchacho ya estaba en la facultad desde, por lo pronto, el inicio de este año, pero eran compañeros de facultad. Lo que realmente llama la atención y genera muchos interrogantes, que aparentemente era una persona con serios problemas psiquiátricos, y en el liceo de Salinas, donde estuvo estudiando, se había denunciado la situación porque había generado problemas serios en varios episodios, y esto a nivel de secundaria no fue procesado. Llega luego a la facultad, empieza a estudiar allí, y se genera esto que sucede. No me voy a ir al extremo de decir que esto tiene responsabilidades, etcétera, que tal vez las tenga a nivel de jerarquías, porque a veces las cosas suceden más allá de las precauciones y los recaudos y las medidas. Pero llama mucho la atención lo que pasó en secundaria, después cómo llega este individuo.
1: Sí.
0: Según el padre, tenía un problema psiquiátrico ya definido.
1: Sí, hablan de un trastorno de esquizofrenia, todavía no está claro eso. Yo prefiero por ahora no meternos con ese tema.
0: Está bien.
1: Va a dilucidar en estas horas, calculo, y lo vamos también a trasladar aquí en la mesa de informativo Carve. En las últimas horas, los estudiantes de medicina, obviamente, este tema conmocionó tanto que ayer, obviamente, después de las 15:30 de que se conoció el caso, se interrumpieron las clases, se retoman hoy. Pero hay un comunicado de última hora de anoche que me pasaron los propios estudiantes de la facultad. Dice: basta de violencia y basta de silencio. El miércoles 2 por hoy planteamos marchar y planteamos ocupar el edificio central de la Facultad de Medicina. Marchamos y ocupamos. Es una convocatoria que están realizando en horas desde anoche los estudiantes de la Facultad de Medicina para reclamar, entre otros puntos, mayor seguridad y respuestas por este hecho. Sí. Y desde el lado de AFUR, Nico,
0: sí,
1: la Asociación de Funcionarios de la Universidad de la República de Medicina, del Centro de Facultad de Medicina, también están pidiendo mayores recursos, porque hablan de que en Alpargatas, que son varios pisos, esto sucedió en el tercero, en un pasillo, no hay cámaras de videovigilancia, y que ayer, a la vista, había solo un guardia de seguridad, pero que había otro también que estaba en un curso obligatorio. O sea, es decir, no tienen conocimiento de lo que viene pasando en pisos arriba.
0: Una de las fotos que está circulando, hay uno de los muchachos controlando al chico, al atacante en el piso, que tenía los guantes puestos. Todo indica que con una premeditación muy, muy clara. Quiero ir a fondo con esto. Y creo que ese tema está en el fondo. 092-666-000, ese es el WhatsApp del informativo. es importante incluir, pero también es importante reaccionar en los centros de estudio, en los lugares de trabajo, cuando hay una persona que notoriamente tiene una conducta que está totalmente fuera de los límites, accionar con autoridad para que no siga más en contacto, por los riesgos que esto puede conllevar. Por eso vuelvo a lo que pasó en ese Liceo de Salinas, que creo que es el tema subyacente. Pero como vos bien decías, hay que tener mucha cautela con esto, porque es un caso que es reciente. Vamos a volver a las 8.
1: Sí, viene, de hecho, hoy vamos a tener después de las 8 de la mañana aquí, Nico, al decano de la Facultad de Medicina, Arturo Briva, con todos los detalles del caso y, bueno, qué pasos a seguir. Él estuvo en el centro de salud.
0: Exacto.
1: En el que está todavía internada la chica.
0: Hay un giro político insoslayable, cambio de tema, después de este intento de una cumbre política del presidente Orsi, a recomendación del secretario general colorado Andrés Ojeda, que no cuajó. Los blancos no quisieron participar porque estaba candente el caso Cardama. ¿Qué hizo el gobierno? Convocó a una cumbre de intendentes. Y los intendentes van a ir. La mayoría, la enorme mayoría, son del Partido Nacional. El Partido Nacional no quiso ir a la reunión de líderes, pero sus intendentes van a ir a Anchorena la semana que viene. Una vuelta, un giro, ¿cómo le diría, no? Ingenioso del gobierno, para sacudir al Partido Nacional en lo que es su base política clave, que es...
1: Es distinto, ¿no? Es distinto tener una cumbre de líderes políticos a una cumbre de intendentes.
0: Totalmente de acuerdo.
1: Y esto, en el Partido Nacional, esta decisión de estrategia de gobierno, no disgustó, digo. Me dijeron anoche, bueno, está bien, vayamos, que los intendentes de nuestro sector del Partido Nacional, por ejemplo, vayan a esa...
0: Estuve dialogando con un colega que usted también conoce, si esto se puede nombrar cumbre o no.
1: Bueno.
0: Yo creo que no es una cumbre, porque cuando uno dice cumbre es, bueno, dos presidentes, dos ministros de economía o bueno, dos líderes internacionales o que estén a la par. Pero bueno, es una reunión política de alto nivel, porque bueno, las intendencias tienen un vínculo permanente con el gobierno, muchas tienen financiamiento directo, pero también tienen un poder político territorial que es insoslayable. ¿Vamos para dónde, Nico?
1: Vamos a cruzar el charco en minutitos. Allí nos espera Claudito Cardoso.
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1: Y como decíamos, cruzamos el charco porque Claudio Cardoso tiene novedades, tengo entendido, del cronograma de la visita oficial del Papa. Claudio, buen día.
3: ¿Qué tal? ¿Cómo andan? Sí, exactamente, dos temas. Uno es ese, la visita oficial del Papa, que va a ser entre el 8 y el 11 de noviembre, previa visita a Uruguay, obviamente. Y en este caso hay un monseñor, José Sala Castañeda, que va a visitar Montevideo en las próximas horas, pero que antes está en plena recorrida con una comitiva del Vaticano que llegó el día domingo a la tarde-noche, a las 18:35, exactamente, a esa para recorrer en 3 días los diferentes ámbitos donde podría ir el Papa León XIV entre el 8 y 11 de noviembre. Bueno, son 3 lugares exactamente: la ciudad de Buenos Aires, la ciudad de Córdoba y la ciudad de Luján. En ese ámbito ha recorrido el Monumento a los Españoles, seguramente ustedes lo conocen, en pleno barrio de Palermo, en pleno corazón de Palermo. Alrededor o en esa zona se haría el acto central. Según el gobierno de Jorge Macri, se esperan unas 800.000 personas. Según la iglesia, podría duplicarse o triplicarse ese número, así que las cuestiones de seguridad la está dialogando esta comitiva del Vaticano con el Ministerio de Seguridad a nivel nacional. Por otra parte, en el ámbito de Córdoba se va a utilizar la fábrica de aviones, un espacio muy grande para hacer el acto central también. Y a todo esto va a finalizar en la Basílica de Luján, obviamente con otro acto multitudinario. Pero quedan algunas cuestiones para resolver. Primero, si lo principal de este evento va a ser el encuentro con los jóvenes, ¿dónde se va a realizar ese encuentro? Podría ser la cancha de River, que es un lugar que puede albergar en las tribunas 85.000 personas más las que puedan estar en el terreno, es decir, por lo menos se habla de 110.000 personas en la cancha de River, también la avenida 9 de julio. Y además, resta definir cuándo se va a hacer ese mano a mano, esa reunión cumbre entre el Papa León XIV y Javier Milei, que va a ser en la Casa Rosada. Es decir, que está recorriendo todos esos escenarios y también, obviamente, tiene que definirlo. Esto va a ser a mediados del mes de septiembre.
1: Bien, Claudio, también hay novedades con respecto a una cadena de radio y televisión que va a dar el presidente de Argentina con respecto a estos dichos, a estas declaraciones tan polémicas que generaron repercusiones del presidente Trump sobre las Malvinas.
3: Sí, exactamente. Con muy buen tino, la producción de Carve ayer me proponía hablar del tema Malvinas después de las declaraciones de Donald Trump, que recordemos, en el Salón Oval, cuando fue consultado por un periodista, él dijo que podría llegar a rever, a cambiar la posición que tienen los Estados Unidos en el conflicto entre la Argentina y el Reino Unido. Sabemos que siempre Estados Unidos ratificó, o al menos estuvo del lado de Gran Bretaña en este conflicto, y dijo que esa, como cualquiera de las otras posturas, la podría cambiar. Fue realmente muy ambiguo el presidente norteamericano. Pero en esta necesidad que tiene el gobierno argentino de impulsar una agenda propia, cuestión que durante todo el año no ha podido hacer el gobierno de Javier Milei, fundamentalmente por culpa de una persona que estaba dentro del gobierno. Ustedes se acuerdan que el vocero presidencial era tema prácticamente todos los días, Manuel Adorni, y por lo tanto nunca podía imponer una agenda. Pasó el Mundial, esa agenda no la puede imponer, y ayer por lo menos pudo, por unas horas, el gobierno imponer un tema, que es el tema Malvinas. En el ámbito de una reunión de gabinete, lo dialogó el presidente con cada uno de sus ministros y secretarios, y les dijo, el jueves a la hora 21 voy a hacer una cadena nacional. Va a estar durante toda la mañana en Chile, va a tener una reunión bilateral con Katz, con el presidente chileno, y a la noche, ya en la Argentina, va a hacer esta cadena nacional para dar detalles de lo que ha sido el intento de la Argentina de poner esta situación en todos los ámbitos internacionales. Ver de qué manera se manejó la Cancillería, ver cuáles son los avances. Él nombró a el canciller Pablo Kirchner, y a la CIDE, que es la Secretaría de Inteligencia del Estado. Llamativo que haya nombrado a la CIDE, pero dijo que va a trabajar con esos dos ámbitos para mañana brindar detalles de la situación Malvinas. Así que hay mucha expectativa en torno a esto, si da algún dato que hasta ahora no se sepa en este sentido, pero insistimos, quiere otra vez capitalizar este tema Javier Milei para ponerlo sobre la agenda pública.
1: Perfecto, Claudito. Muchas gracias con todos los detalles desde la Argentina, amigo.
3: Un placer. Hasta luego.
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0: Son las 7 de la mañana, 38 minutos, qué niebla que hay, ¿eh? La imagen en Canal 10 está mostrando claramente que tenemos allí una mañana bastante entreverada en este punto. Hay muchas novedades en el panorama de la economía. Si hay un asunto que me preocupa particularmente es cuando hay un tema que no está en las primeras planas, que no aparece como destacado, y sin embargo es muy importante y aparece como destacado en otros ámbitos de la información en otras partes del mundo. Cuando hoy abro la pantalla en la computadora y voy a las principales portadas de los principales diarios financieros del mundo, por ejemplo el Wall Street Journal, el título principal es el aumento en la tasa de interés de los bonos a nivel global. Y no es la primera vez que lo comentamos, pero insistimos. Ahora el bono americano a 10 años sigue aumentando la tasa de interés. Esto porque el bono baja y el cupón entonces tiene más rendimiento. Si haces una inversión, te rinde nominalmente un 5%, vale 100, es un 5%. Pero si ese bono, ese papel baja de 100 a 90, el rendimiento es mayor. 4,81% está rindiendo, es un máximo de varios años. llegó a tener un pico en algún momento de cierta incertidumbre, si no recuerdo mal, por la guerra o algún otro evento puntual. Pero ahora es consistente el aumento, y además no solo en los bonos estadounidenses. ¿Por qué es importante esto? Bueno, porque Uruguay tiene que financiar y refinanciar, tiene que refinanciar su deuda y financiar el déficit. Exportaciones cayeron 16% en agosto, la caída interanual, 16%, fueron 1.121 millones de dólares en agosto de este año, datos de Uruguay 21, 16% menos que en agosto del año pasado. Una caída fuerte. Puede haber alguna particularidad, pero de lo que explica básicamente la caída son dos cosas. La sequía, que dejó por la mitad la cosecha de soja, la hizo caer a la mitad este año, y por lo tanto las ventas al exterior de este grano, que es uno de los principales rubros de exportación, y la caída de la faena, que en estas semanas bajó, y entonces las exportaciones también bajan en el caso de la carne vacuna. En el acumulado anual, ahí los números son otros, hay una caída del 1% en las exportaciones de bienes. Por supuesto que es un tema que preocupa, que el Uruguay no mantenga una dinámica exportadora algo más vigorosa, pero ciertamente que hay allí un impacto de la sequía que está incidiendo. El petróleo, barril Brent, está cotizando cerca de los 95 dólares el barril, volvió a subir en la jornada de ayer, se mantiene hoy. La ministra de Industria, Fernanda Cardona, explicó que se mantuvieron los combustibles porque hay margen para hacer eso. Y bueno, ANCAP está resignando ganancias. No es que ANCAP esté perdiendo, está resignando ganancias, que sí las están teniendo las compañías petroleras en todo el mundo, con ganancias históricas. Nunca han hecho tanto dinero las empresas petroleras como hoy.
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1: La Comisión Disciplinaria de la AUF analiza un informe de los veedores de seguridad donde detectaron 25 irregularidades antes, durante y después del clásico disputado este domingo en el Campeón del Siglo. El documento registra, entre otros hechos, el ataque al ómnibus de Nacional, el ingreso de un falso ataúd con referencias a un hincha tricolor y además cánticos vinculados a homicidios. Por otro lado, la policía continúa la investigación sobre la pieza oculta descubierta en la tribuna Cataldi, donde se habían escondido banderas y pirotecnia. ¿Y qué está haciendo Peñarol? Mientras tanto, el consejo directivo del club anunció en la tarde de ayer la apertura de una investigación interna para determinar responsabilidades por las irregularidades en el Campeón del Siglo.

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0: Han llegado decenas de mensajes, muchísimos de ellos por este episodio, este hecho aberrante en la Facultad de Medicina, este ataque, intento de femicidio, así se lo cataloga en primera instancia en la justicia. Y hay varios que oyentes que nos comentan situaciones similares a nivel de lugares de trabajo, comercios, y que, digamos, situaciones que son de personas que acosan reiteradamente a otra, básicamente a mujeres, y que se denuncian y no se logra resolver la situación, no se logra...
1: Quedan en la nada.
0: Claro, superar el tema. Uno puede entender que no es fácil, pero evidentemente que hay que ir más a fondo. Nos manda mensaje Miriam, precisamente con un episodio de estos en un barrio aquí en Montevideo, también en Maldonado. Carlos nos plantea algo parecido, obviamente las cosas no son las mismas. ¿Quién dice por aquí, Claudio, y los intendentes no son líderes políticos? Sí, por supuesto, son líderes políticos, y lo estábamos reflejando de esa manera. Gracias, Claudio, por el mensaje. Impresionante.
1: Vos sabés, Nico, que con respecto al caso este de la Facultad de Medicina, decíamos en los titulares, vos lo comentaste también en el tema, está el comunicado de los exalumnos de allí del liceo a que iba también este muchacho, pero también en las redes empezaron a viralizarse muchos comentarios de exalumnos, excompañeros de él en otras instituciones educativas e incluso en el propio liceo de Salinas. O sea, en el sentido de que se advertían a las autoridades comportamientos que no eran comunes, que no eran normales de este muchacho, y que no se tenía respuesta en esos momentos.
0: Son las 7 de la mañana, 50 minutos. Actualizamos la información del deporte y seguimos en el informativo Carve.

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1: Está Oscar Velo con nosotros. Oscar, buen día.
2: Buen día, ¿cómo andan? Bueno, no es tan buen día desde el punto de vista del deporte, no por hechos estrictamente deportivos, sino por lo que ocurrió ayer en el partido de Danubio y Torque por Copa Uruguay.
1: ¿Qué pasó?
2: Bueno, en el final del partido, cuando ya Torque estaba ganando 2-0 en el Estadio Charrúa, invadieron la cancha algunos hinchas del equipo danubiano, que está, ya sabemos, atravesando un momento muy delicado, en este momento perdiendo la categoría y además ayer perdiendo también en el marco de la Copa Uruguay. Se metieron hinchas a la cancha a agredir a los jugadores. De hecho, terminaron empujando de arranque a algunos futbolistas hasta que reaccionó Martínez, el arquero suplente de Danubio, que estaba jugando como titular, digo suplente porque habitualmente no está en la cancha, y empezó a repartir como loco para defender a sus compañeros, y ahí se armó, bueno, evidentemente una trifulca grande. Pero bueno, estamos hablando de, primero, que venimos de lo que ocurrió en el Campeón del Siglo, algo que sí, ya fue bastante grave, más allá de que tenía otros condimentos. Pero que hinchas ingresen al estadio, a la cancha, mientras que se está disputando el partido y agredan a los jugadores, es algo que no estamos acostumbrados y que empieza a, bueno, a cruzar un límite que no está bueno y que la Mutual evidentemente le tiene que poner algún tipo de freno, por lo menos con las herramientas que tiene. La Mutual viene de hacer un paro hace poquito, producto de los incidentes que se habían registrado en el Cerrito Rentistas, un paro que no sirvió para absolutamente nada, como habitualmente pasa con los paros en este tipo de situaciones. No digo que esté mal que los hagan, porque como agremiación tampoco tienen muchos otros mecanismos, pero aquel día tomaron la decisión a las apuradas, con falta de información y no siendo tanto como les habían comentado que había sido, y en este caso es contundente. Acá hay videos, hay muchas imágenes que demuestran esto que yo les estoy comentando, de que entraron a pegarle a los jugadores. Por lo tanto, la medida de la Mutual debería ser inmediata, más allá que todavía no se ha expedido.
3: Oficialmente no hay respuesta.
2: Por ahora no.
1: La seguridad supera.

0: superada.
1: Totalmente superada. Digo, la seguridad privada no puede hacer absolutamente nada, porque no tiene la potestad para hacerlo. Y la policía llegó muy tarde, entró muy tarde. Entonces estamos hablando de que evidentemente no estamos preparados para ese tipo de circunstancias. No estamos preparados en un escenario que además no tiene alambrado. Claro. Porque el charrúa está acondicionado, digamos, sí, mucho más para el rugby que para el fútbol. Habitualmente cuando hay partidos importantes con los grandes, ahí sí se refuerza todo el tema de seguridad. Pero ayer en un Danubio Torque, no sé qué pasó, o no la vieron, o no entendían que era un partido de riesgo, y esto terminó pasando con una impunidad total, total.
2: Ahora, claro, tampoco había efectivo, como suele haber, no había efectivo, una valla, como un vallado de efectivos.
1: Pero decís de policías.
2: De policías.
1: Yo por lo menos, mira, ahí justo lo estamos viendo.
2: Lo estamos viendo, sí.
1: De cómo termina ocurriendo la situación, hinchas encapuchados que entraban a la cancha, y uno termina con la cara libre, producto de, bueno, que el arquero lo movió y le terminó sacando incluso la capucha que tenía. No, ahí te das cuenta que no hay efectivos policiales, por lo menos cerca de la situación, y tampoco hay seguridad privada, que tampoco tiene mucho para hacer la seguridad privada.
0: Qué locura, ¿no?
1: No, realmente estamos en un momento muy preocupante. Esto viene de hace décadas, estamos todos de acuerdo. Siempre hablamos cuando ocurren estas cosas, después nos metemos cada uno en lo nuestro y esto queda a un lado. Pero acá el gran tema es que los que tienen que solucionarlo no lo solucionan. No sé si es un tema de voluntad política, no sé si es un tema de falta de capacidad, no tiene que ver con un gobierno, sino con varios, pero la cuestión es que no se soluciona y está cada vez peor.
2: Como van contra el golero, yo no puedo creer.
1: Sí.
2: Muy fuerte. Y después, por otro lado, también otro hecho lamentable del que seguimos hablando, Oscar.
1: Sí.
2: Peñarol finalmente dispuso una investigación con respecto,
1: exacto,
2: a los hechos del domingo.
1: Sí,
2: ¿qué,
1: exacto,
2: datos tenés sobre eso?
1: Bueno, ayer se reunieron en la comisión directiva y tomaron esta resolución que vos estás comentando de iniciar una investigación, incluso de esa investigación terciarizarla para que no tenga que ver directamente con recursos de Peñarol, para que no se piense que es una investigación subjetiva o parcial o que va a esconder determinadas cosas que pasaron. Así todo, me parece bastante light lo que termina resolviendo Peñarol en torno a una situación que es muy compleja. Por supuesto que si esa investigación arroja resultados en los que Peñarol pueda trabajar, capaz que deja de ser light y pasa a ser un poquito más ejecutivo. Acá la realidad es que dentro de una tribuna se encontró un cuarto secreto. Cuarto secreto que llevó una construcción.
2: Tremendo.
1: O sea, entonces que nos quieran decir que desde Peñarol no sabían nada, es muy difícil de creer. Y si no sabían nada realmente, más grave todavía. O sea, es grave si lo sabían y es muy grave si no lo sabían. O sea, no hay manera de que no sea grave. Por eso me da la sensación que lo de ayer fue algo como para emparchar un poco, decir, bueno, vamos a trabajar en esto. Hay que seguirlo el tema, a ver en qué termina.
0: Qué complicado.
1: No,
0: bastante lamentable. Suerte que el básquetbol sacó la cara esta semana por el deporte uruguayo con esa gran victoria contra Puerto Rico, a pesar de la presencia de Alvarado, del NBA y del campeón.
1: Sí.
0: Anduvieron volando los celestes y bueno, a ver si se logra esa clasificación. Ojalá. Al Mundial.
1: Jauri dijo, las chances están intactas.
0: Ucra, Jauri, le pone mucha intensidad también.
1: Por supuesto.
0: Pero bueno, es lo que hay que poner.
1: En este tipo de partidos tenés que apelar a todo, no solo a lo deportivo, sino a lo extra.
0: Oscar Velo.
1: Vamos arriba.
0: Siempre un gustazo.
1: Que pase muy bien.
0: Ya arranca para la Carve Deportiva, Oscar, y nosotros seguimos con más novedades cuando son las 7:57.

0: Bueno, en un ratito vamos a venir también con detalles de esta denuncia que presentó hace algunos meses Cardama, de la cual ayer Nico dábamos cuenta
1: sí.
0: En forma exclusiva, porque accedíamos, de hecho ya está publicada desde hace horas en nuestro sitio web, en Informativo Carve. Pero accedimos también a lo que es la contestación, la respuesta. ¿Qué le dijo el Poder Ejecutivo a esa demanda arbitral que presentó Cardama el año pasado, sí, y que va a tener como lugar de arbitraje París, en Francia, y un conjunto de detalles, elementos allí que van a estar dados? Recordemos lo que pedía Cardama, que lo decíamos hoy. Primero, pedía que se declare la rescisión contractual promovida por la República Oriental del Uruguay, que se declare que Uruguay ha incumplido sus obligaciones contractuales, que declare que Cardama tiene derecho a percibir cualesquiera cantidades dependientes de pagos, ¿no? Y allí entraba la indemnización por juicios, daños, incluso por el absorber lo que es toda la demanda, ¿no?, y los costos de su representación legal. Bueno, Uruguay finalmente contestó esto y vamos a tener después de las 8 los detalles de esa respuesta, Nico.
1: El gobierno uruguayo obviamente generó esto por la decisión de rescindir el contrato. Está resolviendo por su parte las demandas de los accionistas de Montecón. Ya uno de esos accionistas desistió de la demanda a nivel internacional, y el otro accionista, el accionista canadiense, también va por el mismo camino, lo informaba el propio prosecretario de presidencia, Jorge Díaz. Un asunto no menor, claro, desde el Partido Nacional. Luis Alberto Heber, ex ministro de Transporte, dijo, bueno, esto comprueba que Montecón no tenía razón, y bueno, razonando que hace más firme todavía lo que fue el contrato que firmó el gobierno anterior con Catonassi. Hablando del puerto, sigue funcionando la terminal sin problemas. Recordemos que la empresa dijo que la última propuesta era la definitiva, y bueno, veremos si se logra en estas próximas horas o próximos días un acuerdo que permita superar lo que fue un periodo particularmente conflictivo en el puerto de Montevideo. Son las 7 de la mañana, 59 minutos. Como decíamos, vamos a estar en contacto con el decano de la Facultad de Medicina para actualizar lo que está sucediendo después de terrible episodio allí en el anexo, este ataque a una de las chiquilinas, de las estudiantes, y más novedades en el informativo Carve, que sigue hasta las 9 en Canal 10 y Arriba Gente.

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1: Actualizamos la información del tránsito a esta hora en Montevideo. Tenemos un siniestro de tránsito, Nico, allí en la zona del Parque Rodó, en la Cumparcita y Carlos María Morales. Es un siniestro de tránsito que está siendo reportado a esta hora por los conductores que viajan y que lo reportan en Waze. También tenemos un marcado enlentecimiento en lo que es la Rambla, allí en la zona de la Rambla República del Perú. Son unas 4 cuadras de enlentecimiento que marcan también hasta lo que es la zona del Fórum, allí en el puertito de buceo. Que marcan a esta hora allí los reportes también de Waze. Y después tenemos algunos cortes de tránsito muy marcados en lo que es la zona de Parque Valle y enlentecimientos también de a poquito en lo que es la zona de 8 de octubre y Boulevard, bueno, Víctor Aedo también, y lo que es la entrada ya a lo que es la circunvalación al Parque Valle, a Américo Ricaldoni. Bueno, allí hay un enlentecimiento en la zona de Boulevard Artigas, es lo que reportan ustedes, nuestros oyentes y conductores en Waze.
2: El tránsito se pone muy denso a esta hora mientras los acompañamos en el informativo Carve, pero creo que en la mañana la gente está con cierto nivel de atención alto, pero a veces a media mañana o a media tarde, no me preguntes por qué, pero creo intuir con buen fundamento que puede haber algo de distracción. Atento, ¿eh? Ayer este accidente allí en el barrio sur, sí, y le salvó la vida a esos tocos que hay allí en la esquina a un peatón, si no lo mataba. También tuvimos otro accidente en la calle Rivera, a la altura del barrio Malvin, igual una camioneta que se cruzó con cartel de pari y cruzó Rivera como quien cruza del baño al dormitorio. Yo no sé, seguramente hay una distracción allí, y el tema de los celulares, ¿no? Y acá no me mando la parte porque a veces he incurrido en este error.
1: Manos libres y celular soltadito al lado de...
2: Sí, y bueno, si realmente querés mucho el celular, y bueno, deja el auto.
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1: Una delegación del Vaticano llegará mañana a Uruguay para avanzar en los preparativos de lo que será la visita del Papa, prevista del 6 al 8 de noviembre. La comitiva permanecerá hasta el domingo y recorrerá Montevideo, Paysandú y Florida para terminar de definir recorridos, escenarios, seguridad y otros detalles de la agenda.
2: La delegación viene desde Argentina, donde está trabajando estos días para preparar lo que es la segunda etapa de la visita del Papa. Después de Uruguay, va para Argentina.
1: La policía investiga como tentativa de feminicidio el ataque contra una estudiante de 19 años que fue apuñalada ayer por un compañero en el anexo de la Facultad de Medicina.
2: El agresor, también de 19, fue detenido en el lugar. No hay denuncias ni antecedentes registrados entre ambos y, según la policía, solo mantenían un vínculo como compañeros de estudio.
1: El ataque generó cuestionamientos por las condiciones de seguridad en el anexo de la Facultad de Medicina.
2: AFUR advirtió que no hay cámaras en los pisos y que al momento de la agresión había una sola funcionaria de vigilancia, porque otro trabajador participaba de un curso obligatorio.
1: Los estudiantes de la Facultad de Medicina convocan desde anoche a una marcha y a una ocupación del edificio central en reclamo de mayor seguridad.
2: Fue imputado por homicidio culposo y suministro agravado de drogas el militar de 40 años que circulaba a contramano y atropelló y mató a una mujer de 60 años en Las Piedras, que además iba con adolescentes que habían salido del INAU sin permiso.
1: En otros temas, el presidente Yamandú Orsi avisó a sus ministros que los reunirá con más frecuencia y les pidió armonía en las declaraciones públicas. Esto fue luego del Consejo de Ministros.
2: El mandatario también solicitó a su gabinete que apriete el acelerador y apure los temas de gestión, según informan hoy los colegas del país.
1: Orsi convocó a los 19 intendentes para una reunión el jueves 10 a mediodía en la estancia presidencial de Anchorena, según informó Subrayado.
2: El gobierno trabaja para cerrar los dos arbitrajes iniciados por accionistas de Montecón contra Uruguay por el acuerdo con Catanasi en el puerto de Montevideo.
1: La chilena Nelton Ports, accionista mayoritaria de Montecón, comunicó su decisión irrevocable de desistir del arbitraje. El prosecretario de Presidencia, Jorge Díaz, aclaró en conferencia ayer que el proceso todavía debe cerrarse formalmente y que también se negocia, dijo, el final del reclamo de la canadiense ATCO.
2: El presidente argentino, Javier Milei, dijo que el reclamo de las Islas Malvinas es la causa más importante y sagrada de los ciudadanos de su país, en agradecimiento a las declaraciones de Donald Trump, quien dijo que Estados Unidos podría cambiar su postura respecto a la soberanía argentina del archipiélago frente al Reino Unido.
1: Ha pasado este lunes algo muy fuerte respecto a la causa más importante, dijo, y sagrada que tenemos los argentinos. Estas eran declaraciones del presidente Milei en una entrevista concedida a Radio El Observador.
2: Hinchas de Danubio ingresaron al campo de juego e intentaron agredir a futbolistas de su equipo tras la derrota 2-0 contra Montevideo City Torque por la Copa AUF Uruguay.
1: Por el mismo torneo, Wanderers y Cerro empataron a 1.
2: José Mas Jiménez dejó el Atlético de Madrid luego de 13 años y jugará a préstamo esta temporada en el Deportivo La Coruña.
1: 8-7.
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2: Qué bárbaro, los mexicanos de Molotov.
0: Nico, actualizamos el tiempo a esta hora, ¿te parece? Y también el pronóstico. Tenemos 9 grados de temperatura, vientos que soplan del noreste a 7 kilómetros por hora, la presión 1017 hectopascales, la humedad 99% y la visibilidad nos llega a un kilómetro, es escasa, 0,2. Bueno, ¿qué pasa en el resto del territorio? En el centro del país, en Tacuarembó tenemos 10 grados, en Colonia tenemos también 10 grados, Soriano 8. Más al norte, en Artigas, por ejemplo, 8 grados, Salto también 8, y en el este, en Rocha, por ejemplo, hay 9 grados, y en Maldonado 8. En Canelones, en tanto, la temperatura a esta hora es de 9 grados.
2: Qué grande México, Café Tacuba, Molotov, Maná, cada uno en su estilo. Julieta Venegas, ¿le gusta Julieta Venegas?
0: Me gusta Julieta Venegas.
2: Música mexicana.
0: Sí, mañana podemos poner
2: mexicana.
0: Algo de Venegas, Rodri, si te parece.
2: Sí.
0: Sí, bueno, muy bien.
2: Vamos al pronóstico, el pronóstico del tiempo, que indica, bueno, estamos, como decía Nico, con una niebla por varios lugares, así que con mucho cuidado. Para hoy en Montevideo, 7 de mínima, 22 de máxima, con cielo nuboso, periodos de cubierto. Mañana dan lluvia para la mañana, con alguna tormenta aislada incluso. En el este, 1 grado de mínima, hoy 20 de máxima, es una mañana fría, con nubosidad variable, heladas en el este, y cielo nuboso con periodos de cubierto. Y mañana de mañana dan nuboso y cubierto con lluvias y tormentas aisladas. En el centro, 5 de la mínima, 22 de la máxima, nuboso con nieblas y neblinas. Llueve mañana, lo mismo en el litoral sur. Y en el norte, mínimas de 6 a 8 grados, máximas 21 a 22, con cielo claro y algo nuboso. En el norte está más lindo. Y mañana en la tarde, en el norte, dan algo de lluvia.
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2: El dólar en pizarra, 39.05 la compra, 41.45 la venta. Peso argentino, 0.02020. Real, 6.90860. Euro, 44.35, 49.23. Y el dólar interbancario, 40 pesos con 24.
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0: Pasan 17 minutos de las 8 de la mañana. Las elecciones en el BPS se realizarán el 22 de noviembre y son obligatorias. Este martes, de hecho, la Corte Electoral y el BPS brindaron detalles. En una misma jornada se realizarán tres comicios simultáneos que eligen representantes para empresas, jubilados pasivos y trabajadores. El presidente de la Corte Electoral informó que el padrón ya está disponible en el sitio web.
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3: Estamos recorriendo todos los temas que importan en el informativo Carve. Ya vamos a estar con lo que está sucediendo en Facultad de Medicina. Han convocado una paralización los estudiantes con una ocupación del centro de estudio. Hay mucha conmoción por lo ocurrido ayer. Hay muchos temas a nivel de la agenda política, pero hay otros asuntos permanentes que tienen que ver con la seguridad.
0: Sí.
3: Lo que tiene que ver con los fraudes, aquí en Carve lo hemos comentado, y ahora una modalidad de robo de automóviles.
0: Una nueva modalidad, Nico, que fue detectada, concretamente advertida por el fiscal de flagrancia William Rosa, sobre básicamente robos en vehículos mediante inhibidores de señal. ¿De qué se trata esto? Por eso tenemos ya en línea justamente al fiscal de flagrancia William Rosa, a quien le damos la bienvenida y le agradecemos estos minutos. William, buen día.
4: Buenos días, ¿cómo andan? ¿Todo bien?
0: Bien. Fiscal, bueno, ¿qué es lo que usted detectó o viene alertando en esta serie de situaciones irregulares, de denuncias, justamente con respecto a esto de los inhibidores de señal? ¿De qué se trata?
4: Bueno, sí, lo que hemos detectado es esta modalidad, a raíz de una investigación policial, por supuesto, luego de unas denuncias comunes, ¿no? Comunes en el sentido de que, bueno, a una persona le sustrajeron cosas, le robaron, hablando en terminología común, le robaron cosas adentro de su auto que había dejado estacionado en la calle. Entonces va y hace la denuncia y la policía empieza a hacer la investigación. A partir de ahí detectó un patrón común, que es esto de que habían determinadas personas en actitud sospechosa cerca del vehículo. Entonces, a partir de ahí empezó a hacer un seguimiento y empezó a compararlo con otros hechos que se habían dado con una modalidad similar. Cuando digo similares, usted va, deja estacionado el vehículo, lo tranca, lo bloquea con el dispositivo, con la llave que se tiene, y después la persona, cuando vuelve, nota que el vehículo está abierto y que le faltaron cosas adentro. O sea que la persona, lo primero que dice, lo dejé abierto y me entraron. Pero en realidad no, se detectó que había personas sospechosas a la vuelta y que a través de un dispositivo lo que hacían es inhibir el bloqueo. O sea, usted piensa que el auto está trancado y en realidad no lo está, y después los ladrones actúan sobre seguro. Lo que hacen es, cuando usted desaparece de la visual, y como se trata de lugares y de hechos que se dan en lugares muy concurridos, podríamos decir, donde hay muchos vehículos, donde hay afluencia de público, no es que lo que les da esa multiplicidad de personas y de cosas es de alguna forma camuflarse, como que lo que están haciendo, van, abren un vehículo que ya está abierto, no hay nada sospechoso, y ahí actúan sobre seguro, sacan las cosas y se retiran. Eso es la modalidad que se ha detectado, que lo que queremos hacer es prevenir a la gente justamente de que esto se está dando así, y que hay que extremar cuidados en ese sentido, porque uno se va pensando que está todo bien, que está todo seguro, podríamos decir, y en realidad se vulnera la propiedad, en este caso, de esta forma.
0: Ahora, con respecto a fijar al modus operandi, esto implica, por ejemplo, que los delincuentes estén básicamente al acecho, o sea, esperando que un conductor cierre o intente bloquear el vehículo. Se necesita siempre de eso, ¿no?
4: Exacto, por eso es la alerta, ¿no? Por eso es decirle a la gente, bueno, cerciórense de que efectivamente haya quedado trancado el vehículo. Por otro lado, los delincuentes siempre están atentos a que sea una persona que puedan ver que el riesgo valga la pena, ¿no? O sea, que ven que tenga cosas de cierto valor adentro del vehículo, o sea, que pueda hacer algo que puedan ingresar y servirles para sacar cosas. O sea, si no hay nada de valor, si observan y no la persona no ve que tenga algo de valor, no lo van a intentar, porque hay un riesgo de que, bueno, que la persona pueda regresar o que alguien se percate, lo que fuera, y entonces no van a correr ese riesgo si no hay nada. Por eso esto que quería advertir, de que, bueno, cerciorarse de que efectivamente claro, quedado trancado el vehículo, y por otro lado tratar de no dejar cosas de valor y que sean importantes, ¿no? Porque muchas veces, a veces la gente deja una computadora que es de trabajo, que tiene información sensible, o un celular o una documentación, entonces le sustraen eso, y no solo el daño material sino lo que implica en la vida de las personas, ¿no?
3: Rosa, hablamos entonces de casos, digamos, de oportunistas. Es distinto a lo que también ha trascendido en algún momento de personas con cierta sofisticación, delincuentes que hackean los coches con tranca electrónica.
4: Claro, no. Acá hay una sofisticación que es, estas personas cuentan con un dispositivo sin el cual no podrían realizar, desplegar esta conducta. Esto que quede claro. Ellos tienen un dispositivo, un aparato que lo que hace es inhibir el bloqueo. Entonces se da una estrategia más sofisticada, valga la redundancia, en donde estos dispositivos sirven para, de alguna forma, bloquear o inhibir lo que la persona piensa que está quedando seguro.
3: Está entonces, claro. Ahora, para que nos quede claro, capaz que yo no lo entendí bien, cuando cerrás el auto con el bloqueo y comprobás que queda cerrado, ¿ellos pueden levantar una vez cerrado el auto o no?
4: No, lo que hemos comprobado, o al menos lo que hemos detectado en estos hechos, es que lo hacen en ese mismo momento.
3: Perfecto.
4: Entonces, por eso, extremar ese cuidado de comprobar que efectivamente haya quedado bloqueado. A veces uno lo hace de forma como automática, ¿no? Automática en el sentido de decir, bueno, es como un acto reflejo. Se bloquea de lejos y uno se retira.
3: Sí, suena el pitido, pero capaz que eso no es la garantía de que esté bien cerrado.
4: Exacto.
0: Bien. Fiscal, ¿cuántos casos de esta modalidad tiene usted, o cuántos hay en la Fiscalía de Flagrancia?
4: Hemos detectado varios, ¿no? Y hemos detectado varios, cuando digo varios, digo aproximadamente 10 de lo que nosotros tenemos en investigación. Entonces ahí viene mi alerta de decir, bueno, nosotros estamos investigando estos casos, tal vez con determinadas personas que hacen esto, pero es algo que tal vez otra gente o otros delincuentes lo hacen también. Entonces, que la gente, imputaron determinadas personas, se formalizaron determinadas personas, se hicieron determinadas investigaciones y diligencias, pero eso no, capaz que no abarca todo el universo de esta nueva modalidad. Entonces hay que advertirle a la gente de que tenga cuidado con esto.
0: ¿Y en qué zonas hubo procedimientos de estos?
4: Lo hemos detectado en varias zonas de la ciudad, ¿no? En varias zonas de la ciudad, en varios barrios, sobre todo en el área de Pocito, Punta Carreta, Parque Valle. Pero claro, lo reitero, esto es en los casos que yo tengo intervención, porque las fiscalías de flagrancia de Montevideo intervienen en determinadas zonas. Bien. Esto no inhibe que esté sucediendo en otros lugares y yo no lo tenga conocimiento, por eso es la advertencia.
0: Fiscal, lo cambio de tema. Calculo que como fiscal de flagrancia tiene varios casos a estudio sobre los clásicos cuentos del tío, estas modalidades de estafa que van cada vez en aumento. ¿Qué nos puede decir al respecto?
4: Sí, que en realidad, volviendo a la sofisticación, el delito ha cambiado, ¿no? Los delincuentes ya no realizan tanto esto de la rapiña, ¿no? Que se exponen a que si cometen una rapiña pueden ser encontrados fácilmente, hay muchas cámaras de videovigilancia, las personas reaccionan de forma violenta también, hay muchos arrestos ciudadanos, arrestos violentos, y la pena por un delito de rapiña arranca en 5 años y 4 meses, son 4 años, ¿no? Son penas altas. Entonces esto lleva a que los delincuentes procuren impunidad con otro tipo de delitos, ya sea delitos de estafas informáticas, y estas de sofisticadas del cuento del tío, en el sentido de aprovecharse de personas vulnerables, como pueden ser personas mayores, hacerle llamado, decirle que hay un familiar que está en una situación comprometida o que necesita dinero. A veces no es esto dramático, muchas veces de su nieto está secuestrado, su nieto le pasa tal cosa. A veces es personas haciéndose pasar por un familiar y diciéndole que necesita un dinero para tal cosa, lo va a pasar a buscar tal, y ahí es que perpetran, o sea, cometen estos hechos en contra de personas que están en una situación de vulnerabilidad. Entonces también advertir de esto, que creo que se han hecho campañas, pero es necesario reiterarlo porque lo hemos visto que se ha dado en esta situación. Hemos tenido casos en nuestra fiscalía, entonces que se aprovechan de situaciones de vulnerabilidad de personas para hacerse de sus bienes, de de cosas que tengan de valor en su domicilio, incluso en cantidades bastante cuantiosas, ¿no? Entonces es importante también advertir en ese sentido, porque hay una delincuencia que está preparada para determinadas modalidades que a veces es en perjuicio de las personas más vulnerables.
0: Bien. Wilner Rosa, fiscal de Flagrancia, estaremos atentos entonces a esta nueva modalidad mediante inhibidores. Increíble que esto suceda. La advertencia entonces a todos los conductores. Muy amable por estos minutos aquí en Informativo Carve.
4: Gracias a ustedes por el espacio, que pasen muy bien. Pero
1: no. 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

0: Escuchamos a Alejandro Lerner, Sueños de Elefante. Bueno, el Ministerio de Transporte y Obras Públicas informó que entre las 11 y las 14 horas se interrumpirá el tránsito en Avenida de las Américas en ambos sentidos, entre Avenida a la Playa y la rotonda de Avenida de las Américas y la 101. Los vehículos serán desviados por Avenida a la Playa, Avenida Wilson Ferreira Aldunate y la rotonda de la Ruta 101, justamente. Bueno, también se instalará cartelería en varios puntos de la zona para informar acerca de las alternativas. Bueno, ya vamos a entrar de lleno en minutos con toda la situación allí en la Facultad de Medicina, Nico, esta situación, sí. Las medidas de los estudiantes que se están compartiendo y están convocando a una concentración, una marcha concretamente, y también a la ocupación. Veremos entonces en qué queda esa situación, porque la convocatoria está y es compartida en varias redes sociales y grupos de WhatsApp.
1: Y decíamos que el escritorio de Jorge Díaz, el prosecretario de Presidencia, en estos días está particularmente agitado. Papeles que van, papeles que vienen. Por un lado, el propio prosecretario en estas horas anunció que uno de los accionistas de Montecón, lo decíamos en titulares, desistió de su demanda internacional. Recordemos que se había planteado por parte de esta empresa el rechazo al acuerdo que el gobierno anterior había hecho con Catornassi. Es el accionista chileno. Jorge Díaz informó de esto y agregó además que se está planteando hacer lo mismo, y seguramente así suceda, con el accionista canadiense, que es, digamos, el accionista que resta, para ya cerrar esta demanda que tenía planteada el Estado uruguayo por parte de Montecón, que recordemos es uno de los principales operadores en el puerto de Montevideo. Esto obviamente es una buena noticia para Uruguay. Y así lo comentaba Luis Alberto Heber, el ex ministro de Transporte, que dijo, bueno, le está dando ahora la razón al gobierno anterior en el acuerdo con Catornassi. Pero estos idas y vueltas entre el gobierno anterior, digamos, el Partido Nacional, básicamente, y la coalición republicana, y el actual oficialismo, no quedan solo en el tema del puerto y del contrato con TCP, sino que también tienen abierta esta discusión muy intensa por el caso Cardama, Nico, sí. Y tenemos novedades al respecto.
0: Y sí, porque Nico, obviamente ayer dábamos aquí en exclusiva en la mesa de informativo Carve esa demanda arbitral de Cardama, el Francisco Cardama, representando al astillero español, después de la decisión del Poder Ejecutivo de rescindir el contrato por la adquisición de las dos OPB, de las patrullas oceánicas. Una de ellas sigue allí a medio terminar en pleno astillero en Vigo. Bueno, está la demanda arbitral a la que accedimos, porque la pidió justamente el diputado nacionalista Pablo Abdala. Y también accedimos a través de esta solicitud, obviamente, a la respuesta. ¿Qué le dijo el Poder Ejecutivo? ¿Cuál es la contestación justamente del gobierno uruguayo a cada una de las peticiones de Cardama? Que recordemos, ¿qué pedía Cardama en esa demanda arbitral que va a tener sede en París, en Francia? Bueno, primero, que se declare que la rescisión contractual promovida por Uruguay era, entendía, improcedente y contraria a derecho. También el astillero entiende que, o pedía en esa petición que hacen esas más de 11 páginas de demanda, ¿no?, que declare que Uruguay ha incumplido, dice, sus obligaciones contractuales, violentado el principio de buena fe contractual, y después va a, creo yo, el leitmotiv, lo central, que es justamente la indemnización, la solicitud de partidas económicas, porque Cardama dice que se declare que Cardama tiene derecho a percibir cualesquiera cantidades pendientes de pago en virtud del contrato, así como una indemnización por los daños y perjuicios sufridos, y que se condene a Uruguay al pago de las mismas. Bueno, ¿qué respondió finalmente el gobierno uruguayo? Tengo acá la contestación a la demanda del 27 de julio de 2026, contestación a la solicitud de arbitraje. El gobierno uruguayo contestó a la demanda, dice, primero, pide la República Oriental del Uruguay como tal que se desestime íntegramente las pretensiones de la demandante, en este caso Cardama, que se declare competente sobre la reconvención presentada por Uruguay, que se ordene a Cardama la devolución. Esto es, así como Cardama pide cosas, el gobierno uruguayo, el Poder Ejecutivo, también le piden esas peticiones, las contestaciones a la demanda arbitral. Bueno, dice que se ordene a Cardama la devolución de todos los importes ya pagados por Uruguay. 28.794.500 euros. Esto equivale a unos 33 millones de dólares. Y después sigue, dice, que se ordene a Cardama al pago de una indemnización a favor de nuestro país por todos los daños y perjuicios sufridos. Quizás este es el punto más importante o más polémico. Después dice que se actualice todos los montos referidos en la respuesta, en la contestación a la demanda arbitral, y que se declare, dice, que la propiedad de los buques construidos hasta la rescisión del contrato corresponden a Uruguay, y se ordene su transferencia de pleno derecho de conformidad a la cláusula 21 del contrato.
1: Aquí hay, Nico, un tema que subyace a esto, y es el tema de la mala fe o no por parte del Estado uruguayo. Cardama dice el Estado uruguayo actuó de mala fe, y es una acusación muy fuerte desde el punto de vista de la configuración de los contratos, de la teoría del contrato y de cómo estas cosas se dirimen luego judicialmente. Antes, un comentario. En su primera parte de la respuesta del Estado uruguayo, lo que plantea es que la CCI no es competente en esto. Digamos, hace un planteo en este sentido. Después dice, bueno, a condición de que se plantee que siga actuando este tribunal internacional, hace estos planteos que tú decías. Y en un momento, la posición de Uruguay rebate lo que ha sido planteado por Cardama. Ustedes recuerdan que el Astillero Español decía que se vio sorprendido por la conferencia de prensa en la que se anunció la rescisión del contrato. ¿Qué responde el Estado uruguayo? Dice, es inexplicable que la empresa diga que fue sorpresivo cuando una hora antes de la conferencia de prensa, el astillero había enviado por correo electrónico una supuesta renovación de la garantía fraudulenta. Y entonces dice el Estado, los hechos de la controversia son claros. La compañía que asumió obligaciones bajo contrato y de ejecución faltó completamente a su deber de lealtad y buena fe e incurrió en incumplimientos graves, particularmente en relación a las garantías de fiel cumplimiento y reembolso, ambas inejecutables, pese a que el Estado ya había desembolsado millones de euros, es lo que acusa el Estado a Cardama. Es decir, se aclara, se reconoce que hubo un mail una hora antes de la conferencia planteando allí una supuesta renovación de la garantía fraudulenta.
0: Sí. Esto ya se había dicho, ¿no? Queda por sentado en esta respuesta que se le da oficialmente. Se había dicho, sí, que una hora antes hablaban también de minutos, incluso se llegó a decir que se había enviado este correo por parte de la astillero que sostiene esa tesis, que estaba en conocimiento el empresario Cardama. Nico, son 8:41, vamos a venir en minutitos con Arturo Briva, el decano de la Facultad de Medicina.
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0: que dicen no.
1: Son las 8:47. La información de último momento es que hay una movilización de parte de los estudiantes de Facultad de Medicina luego de los horribles hechos de ayer, este ataque de un estudiante a una compañera con un arma blanca, lacerándola en varias partes de su cuerpo, heridas en el tórax y una herida grave en un ojo. La chica está internada. Su vida no corre peligro, pero las heridas son graves y esto ha causado una tremenda conmoción, de manera, Nico, que va a haber una movilización hoy.
2: Sí, de hecho está convocada una movilización, de hecho una ocupación también de la casa de estudios. Basta de violencia y basta de silencio. Es un folleto que están compartiendo los estudiantes. Dice: como estudiantes y compañeros que asistimos a la Facultad de Medicina, estamos actualmente indignados y aterrados con toda esta situación del intento este de, es un intento de homicidio, ¿no?, lo que ocurrió ayer en la facultad, en el anexo allí en el Alpargatas. Dice el comunicado de los estudiantes: estamos indignados y aterrados ante el manejo de la institución y el nulo interés demostrado

0: plantean los estudiantes, esto no es un caso aislado. Dice, lo ocurrido hoy es la punta de un iceberg de una problemática mucho más profunda, vinculada también a la poca atención que se brinda a nuestro bienestar emocional y a las condiciones en las que transitamos nuestra formación educativa. Y como tercer punto, dice Nico, marchamos porque ya no queremos promesas ni cambios a medias. Necesitamos cambios, necesitamos respuestas, medidas concretas y garantías de que situaciones como estas, ni ningún otro tipo de falta de respeto o violencia, vuelvan a ocurrir dentro de nuestra institución. Tenemos que hacernos escuchar, tenemos que ser tomados en serio, tenemos que exigir que se tomen medidas. Bueno, estamos procurando la comunicación con Arturo Griva, con el decano, justamente para tener detalles de toda esta situación, de esta convocatoria, esta marcha, y después, entre otras cosas, Nico, conocer más sobre el caso en sí, pero también sobre el perfil del estudiante, ¿no? Porque nos consta que, como decíamos en titulares, hubo y hay muchas advertencias de sus excompañeros en el Liceo de Salinas, de otras personas, otros excompañeros que también lo conocían en lo que fue su formación educativa más liceal, si se quiere, y educativa primaria. Bueno, ¿qué tiene para decir el propio decano Arturo Griva
1: sobre este tema? Si esos antecedentes del Liceo de Salinas se confirman, cabe allí preguntarse e inquirir qué actuación hubo de parte de, en ese caso, secundaria, porque obviamente uno intenta incluir a todas las personas en la educación, pero hay casos que realmente son difíciles de sostener. Y eso es uno de los temas que está emergiendo. Ya estamos en contacto con el decano.
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0: Y es que por eso estamos con Arturo Briva, el decano de la Facultad de Medicina, a quien ya recibimos aquí en Informativo Carve. Briva, buen día. Bienvenido.
3: Buen día, ¿qué tal?
0: Bueno, ¿qué información tiene al respecto de este caso, lamentable caso, ¿no?, que termina en esta situación? Visitó en la tarde de ayer, me consta, el centro de salud, visitó a esta alumna. ¿Cómo la encontró?
3: Bueno, en primer lugar, la idea era tener la mejor información posible, porque evidentemente el inicio de toda esta circulación de noticias había sido en medio del caos y el pánico que evidentemente generó en todas las personas que estaban en el edificio en ese momento. Además de que acercarme a ella y a la familia para acompañarla en todo este trayecto tan doloroso e injusto por el que está atravesando. En principio, obviamente, tenía heridas físicas y todo un componente emocional que es el que hay que seguir trabajando, tanto o más como una herida, ¿no?
1: Disculpe que lo interrumpa, doctor. ¿Ella puede perder el ojo?
3: El parte médico no te puedo hablar, porque primero que está a cargo de otros colegas y no soy el representante de ella para eso, así que los detalles de la historia clínica no los voy a poder compartir.
1: Y lo entiendo perfectamente, digo, porque hemos informado que, bueno, por suerte su vida no corre peligro, pero fue un ataque furibundo, con heridas en varios lugares, y ella está grave de todas maneras, ¿verdad?
3: De vuelta, ayer cuando estuve con ella, estaba estable, está a cargo de los equipos médicos, y si hay alguna novedad, seguramente se va a poder comunicar, pero a través de las personas que están a cargo de sus cuidados.
0: Bien. Briva, ¿cómo se dieron los hechos? ¿Qué sabe usted? Calculo que más allá de tener lo oficial y el parte también policial, de hecho hablaron ayer las autoridades policiales del ministerio, ¿tiene un contacto con estudiantes, con docentes? ¿Qué le transmitieron sobre el hecho?
3: Bueno, en realidad lo que yo quiero resaltar es que, evidentemente, frente a una situación tan inesperada y tan grave, también pudimos salir adelante gracias a la participación de muchas personas, estudiantes, docentes, funcionarios, que colaboraron de la mejor manera posible, atendiendo a la víctima, conteniendo al agresor y convocando a las autoridades policiales y sanitarias para poder hacer la asistencia. A partir de ahí, y creo que eso es lo fundamental...
1: Disculpe, ¿se sabe quién lo controló en primera instancia, al agresor?
3: Eso está todo en los detalles de la investigación policial. La verdad que lo que quiero destacar es que estamos colaborando con la policía para que toda la investigación

0: esté lo mejor fundamentada posible. Y no quiero alimentar la circulación de datos que pueden ser parciales o injustos porque se están transmitiendo justamente a través de boca a boca, ¿no?
1: Pero usted es el decano, digo, ¿quién fue que lo agarró al muchacho para que deje de atacar?
0: ¿Cuál sería el objetivo de identificar a la persona?
1: Eso es una pregunta. Sí. Esa es la pregunta, ¿quién fue?
0: Por eso, pero ¿cuál es el objetivo de identificar a una persona?
1: No, lo que pasa es que no hay un objetivo aquí, doctor. Queremos saber cuál es la información, qué pasó.
0: Lo entiendo, pero nosotros estamos en una investigación policial en la que yo estoy colaborando con la policía para tratar de tener la mejor información posible.
1: Le cambio la pregunta. ¿Eran estudiantes de primer año?
0: Sí, primer año.
1: ¿Y ellos venían yendo a clase juntos con frecuencia? Porque sabemos que hay también muchas actividades docentes que son online, digamos. ¿Cómo era el...?
0: Sí, el primer año tiene actividades que son presenciales en facultad, formato taller, teóricos. Hay actividades en lo que llamamos en territorio, comunitarias, y hay actividades virtuales. Que pueden ser sincrónicas, asincrónicas. Venían cumpliendo el esquema de primer año, sí. Y eran compañeros de generación.
2: Bien. Doctor, usted sabe que AFUR del Centro de la Casa de Estudios Facultad de Medicina está reclamando, por ejemplo, que en Alpargatas, el anexo allí, no hay cámaras de videovigilancia. Ayer había solo un funcionario cumpliendo con un curso obligatorio. ¿Qué hay sobre esto?
0: Sin duda que hoy, que vamos a tener el Consejo de Facultad de Medicina, vamos a tener que revisar si es necesario trabajar en temas de seguridad y cómo hacerlo. Escuché y tengo que reunirme con el delegado del gremio de funcionarios, porque evidentemente las respuestas a todo esto la tenemos que conseguir entre todos. Sin duda que si detectamos que esto podría haber resultado diferente poniendo más cámaras o poniendo más personas, vamos a encararlo. Pero tengo que analizarlo primero, porque estamos hablando de un ataque inopinado entre dos compañeros, en este caso de estudios, pero que podrían haber sido dos compañeros de trabajo en cualquier ambiente.
1: Y tal cual, acá no hay un externo que se introdujo, ¿no?
0: Exacto, entonces, al mismo tiempo que yo quiero dar condiciones adecuadas de estudio y de trabajo para los funcionarios y para los estudiantes, también tengo que analizar bien cuáles son esas condiciones que a mí me hagan que las personas trabajen mejor.
1: Ahora, doctor,
0: Tal vez sí implique cámaras, pero estoy seguro que implica mucho más trabajar en cómo detectar para adelante si existieron luces amarillas que nos deberían haber hecho reaccionar.
1: Bueno, esas luces amarillas, por ejemplo, sus antecedentes en secundaria, ¿la universidad tenía algún tipo de registro que advirtiera algo especial de parte de este individuo?
0: No, vos sabés que no existe un registro en que se identifique a las personas al ingresar a la universidad, a la Facultad de Medicina, pero a la universidad en general. De vuelta, asumo que las autoridades de este liceo, pero de ANEP en general, están también profundamente preocupadas en cómo hacer para trabajar estos temas antes de que ocurran.
1: Pero hay una omisión.
0: Necesitamos investigarlo, tanto por nosotros como por los estudiantes, para ver si existieron estas alertas, qué se debería haber hecho. No te puedo decir si hubo omisión o no, necesitamos investigarlo bien.
2: Bien. Briva, por último, están convocando el estudiantado a lo que es una marcha y la ocupación de la Facultad de Medicina. ¿Qué información tiene al respecto?
0: Mirá, yo estuve ayer cerca de la medianoche en contacto con la Asamblea de Estudiantes de Medicina. Y el Consejo Directivo Central de la Universidad también emitió un comunicado en el cual nos mandata a todos los servicios a que busquemos la manera de sensibilizar, trabajar los problemas de violencia. Hoy no puede ser un día cualquiera para ninguna de las facultades, mucho menos para medicina. Los estudiantes de medicina lo que están haciendo es convocando un paro de actividades para hoy. Nosotros adelantamos el Consejo de Facultad de Medicina, que va a ocurrir ahora a las 10 de la mañana, va a contar, como siempre, como corresponde, con los delegados estudiantiles, y a partir de ahí vamos a elaborar entre todos, porque somos una institución cogobernada, una estrategia de trabajo y de mejora de las condiciones de estudio y trabajo en la facultad.
1: Ahora, ¿cómo saben
0: que a partir de ahí vamos a tener un plan?
1: Si hay un caso parecido que se esté desarrollando ahora, ¿hay alguna herramienta para pararlo?
0: Si ahora en este momento otra estudiante está siendo agredida.
1: O podría hacerlo por alguien que usted dice no se identifica, no hay antecedentes.
0: Asumo que estamos en una sociedad violenta, que consume violencia, que difunde violencia, así que yo no puedo descartar que en tu lugar de trabajo no esté por ocurrir eso. ¿Vos tenés alguna garantía de que no ocurra en media hora en tu lugar de trabajo?
1: Bueno, los lugares de trabajo tienen toda una cantidad de procedimientos. Obviamente que en una cantidad de lugares hay prevenciones de ese tipo y de distinto tipo. Lo que me
0: pregunto. ¿Pero tú podrías asegurar que en media hora ninguna compañera tuya de trabajo va a sufrir violencia?
1: No, obviamente que eso sería algo hipotético. Me refiero a qué cosas.
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18 minutos pasan de las 9 de la mañana de esta hermosa mañana de miércoles 2 de septiembre de 2026. Qué lindo que está, ¿no? Gracias, septiembre, ¿eh? -10 grados la temperatura en Rocha, en este momento 20. La máxima que pronostica meteorología para el día de hoy, nubosidad variable, heladas, nieblas y neblinas para esta mañana, nuboso, periodos de cubierto, neblinas para la tarde-noche del día de hoy en la capital departamental, según nos dice el Instituto Nacional de Meteorología. En este momento

viento, la humedad es del 94% y 12 kilómetros la visibilidad. Se ve un poquito más nomás que ayer, que se veían 50 metros. Literal. 12 kilómetros la visibilidad hoy en la capital departamental, según nos dice Meteorología. Según AccuWeather, en La Paloma en este momento tenemos 9 grados de temperatura, 19 va a ser la máxima que se espera para el día de hoy. Intervalos de nubes y de sol es lo que dice AccuWeather. La mínima para esta noche, con sensación térmica de 11 grados, tornándose nublado y con chubascos en la noche. El viento en La Paloma viene del norte a 17 kilómetros por hora, con ráfagas que podrían llegar hasta los 30 kilómetros.

0: 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Bueno, primavera complicada para el turismo y el agro, temperaturas de verano y tormentas cada vez más frecuentes, es lo que dice Nubel Cisneros, meteorólogo de Subrayado. El meteorólogo Nubel Cisneros indicó que las lluvias serán importantes y en cortos periodos de tiempo acompañadas de tormentas. El meteorólogo Nubel Cisneros anunció que será una primavera con temperaturas en ascenso y muy complicada para el turismo y para el agro. Debido a la presencia del fenómeno del Niño, las temperaturas elevadas comienzan a activar los fenómenos que no generan tanta actividad. A partir de este mes, lo que hay que esperar es que los fenómenos que se generen en nuestro territorio van a estar un poquito más intensos. Esto va a estar generando lluvias importantes, dijo Cisneros. A ver, vamos a escucharlo. Tenemos aquí lo que decía.
1: En la madrugada, afectando fundamentalmente la zona costera. Un frente frío inactivo. ¿Qué significa esto? Solamente pasaje de nubosidad y los vientos rotaron rápidamente al sector oeste. Al rotar los vientos al oeste, lo que hicieron fue descender la temperatura y condensa la humedad.
2: Nico, eso mismo. Poné la imagen de la torre ahí que estábamos mostrando. ¿Este fenómeno qué es? ¿Por qué está pasando esto y qué es?
1: Bueno, este es el enfriamiento que se originó, está muy húmedo sobre la zona costera, condensó la humedad y se origina esto. ¿Cuándo se visualiza más? Bueno, en las primeras horas de la mañana, es decir, cuando hay temperaturas más bajas, y hacia el final del día. Esto se va a mantener, hay que tener cuidado la noche de hoy, fundamentalmente, reitero, acá en la zona.
0: Bueno, ahí está hablando de la niebla de ayer, todavía no dijo lo de la primavera.
1: Creo que este es un fenómeno local.
0: Dale, Nubel, metele que son pasteles.
1: La zona. Si bien es cierto, que debemos tener muy en cuenta mañana temprano, que vamos a amanecer con nieblas y neblinas, pero que rápidamente mañana las temperaturas van a ascender y esto va a estar generando que se disipe rápidamente esta situación.
2: Para los conductores, entonces, en la noche y mañana tempranito, cuidado.
1: Mucho cuidado, extremar las precauciones. Reitero, fundamentalmente, en la zona costera y parte de lo que es la zona este, donde se va a estar generando este fenómeno. Mañana, a partir del día que promediando la mañana, ya nuevamente con sol importante en todo el país.
3: Bien, ¿y hasta cuándo tenemos este changüí del sol?
1: Y tenemos el changüí del sol hasta el día de mañana.
2: Claro. Después viene la lluvia.
3: Un día solo es la cosa.
1: Y bueno, lo vamos dosificando.
2: Y ya venimos de tres días de sol seguido, ¿no?
3: Sí. Así sábado, como domingo, dosifica y los saludos.
1: Pero por eso,
3: sol.
1: Y dosificamos, y no la gente se mala costumbre dice, va, queremos más sol, queremos seguir con esta situación.
2: Lluvia viene.
1: Vienen lluvias el día jueves. El día jueves tenemos lluvias, son de rápido pasaje, es un frente frío, hay que tener cuidado, porque vamos a estar con temperaturas elevadas. ¿Qué significa las temperaturas elevadas? Que comienzan a activar los fenómenos que por lo general no generan demasiada actividad, pero estamos ante el fenómeno del Niño Godzilla. Por lo tanto, esto activa todos los fenómenos. Y de aquí en más, a partir de este mes, lo que hay que esperar es que los fenómenos que se generen en nuestro territorio van a estar un poquito más intensos, van a dosificarse en intensidad. Bien. Y esto va a estar generando lluvias importantes.
2: Bueno, como arrancamos septiembre, que uno dice septiembre y asimila con primavera, quiero que usted, apelando a su poder de síntesis, nos haga una descripción de la climatología para esta primavera que llega.
1: Bueno, una primavera que va a tener un ascenso rápido de temperatura, prácticamente vamos a pasar a tener temperaturas de verano. ¿Qué significa esto? Vamos a estar con temperaturas más elevadas que lo común y la presencia de lluvias y tormentas, y asociadas a las tormentas, fenómenos importantes, van a ser cada vez más frecuentes. Primavera podríamos definirla como muy complicada para el turismo y para el agro. Bien.

0: tu puerta al mundo.
1: Bueno, vamos a pasar de invierno a verano, ¿eh? Sin primavera prácticamente. Esto es Todo Cambia por la 102.1 de la Radio de la Paloma. Mi nombre es Francisco Rivas Clavijo y hasta las 13 vamos a andar por aquí disfrutando, compartiendo la mañana. Y no nos importa si hace frío, si hace calor, si llueve, si hay tormenta o no. Siempre le metemos la misma onda. Además de escucharnos por el 102.1 del día, nos pueden escuchar por nuestra página web, lapalomafm.uy. 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Pero tu radio siempre inspira, La Paloma FM, 102.1. Se comunican con el programa a través del 091-00-6757, que es nuestro número de WhatsApp. Se pueden comunicar con el programa, con la radio, con la dirección de la emisora y con toda la comunidad.

Enanitos Verdes, arrancando musicalmente el programa del día de hoy. Porque un día como el de hoy, un 2 de septiembre de hace 40 años, salía este disco Contrarreloj, que tiene La Muralla Verde, uno de los mejores discos del rock en español. Para muchos, una obra maestra del rock en español. El segundo álbum de estudio de los Enanitos Verdes. ¿Saben quién fue el productor de este disco? ¿Quién metió la mano ahí? El señor Andrés Calamaro. Segundo álbum de estudio de Los Enanitos Verdes, una obra maestra del rock en español producida por Andrés Calamaro. Sus melodías combinan pop enérgico, rock bailable, con baladas profundas llenas de nostalgia. Consagró a los mendocinos de Los Enanitos Verdes a nivel continental.

Muy bien, 40 años se cumplen el día de hoy de que salía este disco a la venta. Van llegando mensajes, ¿cómo andan? Se va uniendo la gente. Qué lindo día el de hoy, ¿eh?

0: Buen día, hermoso sol, nos dicen por aquí. Buen día, ¿cómo anda? Hermoso sol, la verdad. Mucha gente afónica, ¿será por la niebla? Y puede ser los cambios de temperatura también, ¿no? Que se dejen de decir afectando al turismo los pronósticos, nos dicen por aquí. Del tiempo de la gente se fijará o no si viene, pero nos afecta a nosotros que digan eso. Vamos con todo este miércoles. Gracias, Ana.
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0: Vieron que los meteorólogos ahora es como que meten la cuchara en todos los temas, ¿no?
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0: Si está lloviendo y la gente quiere venir igual a la Paloma, va a venir, ¿verdad?

¿Cómo anda? Bueno, alguien acá que no, bueno, que no le simpatiza mucho a Calamaro. Calamaro es el típico ejemplo de joven buena onda que se terminó convirtiendo en un señor mayor, por decirlo amablemente, intolerante y molesto.

Muy bien, 40 años de este disco de los Enanitos Verdes, Contrarreloj. 40 minutos pasan de las 9 de la mañana.

0: Bueno, alguien acá está muy enojado con Calamaro, ¿eh? Hay que separar a la obra del artista.
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0: Sí. Francisco Rivas, usted que es meteorólogo, hoy es el día de la crianza respetuosa. ¿Usted qué opina de eso? ¿Qué opino de que haya un día de la crianza respetuosa o qué opino de la crianza respetuosa? ¿O qué opino de ser meteorólogo? Muchas preguntas para las 9 de la mañana y todavía ni un mate me tomé. No puedo contestar. No sabe, no contesta. Habría que ver respetuosa con quién la crianza, ¿no? Me imagino que con esa criatura que se está criando.

Más gente que va llegando al baile. ¿Cómo anda, María? Adelante, pase, acomódese. Buen día, Francisco. No importa el tiempo, pongamos buena cara y listo. Exactamente. Vio que hay gente que siempre está con cara de mal tiempo, ¿no? Che, qué cara de mal tiempo que tenés, loco.

0: Bueno, hoy es el Día Global de la Adquisición de Talento. ¿Qué es eso? ¿Dónde compro talento? Quiero un poco. Para algo, para cualquier cosa, por favor. El primer miércoles de septiembre se celebra el Día Global de Adquisición de Talento. Todavía estoy sin saber qué es. Vamos a ver qué nos dice este informe. En un mundo que evoluciona rápidamente, la gestión del talento se ha convertido en una piedra angular para el éxito de las organizaciones. Me parece que esto viene por el lado de adquisición de talento como un eufemismo para contratar empleados para grandes organizaciones. Pero no sé, ¿eh? Cada año el Día Global de Adquisición de Talento celebra la importancia de identificar, atraer y retener a los mejores talentos en todas las industrias. Esto me parece que son de los creadores de los que llaman colaboradores a los empleados, me parece que vienen esto, ¿eh? Reclutamiento de talento. Este evento global que reúne a profesionales de recursos humanos, líderes empresariales y expertos en reclutamiento ha ganado popularidad y reconocimiento a nivel mundial. La búsqueda de talento humano por parte de profesionales u empresas especializadas constituye una estrategia integral utilizada por las organizaciones para cubrir cargos o puestos vacantes requeridos que contribuyan al cumplimiento de su misión y visión, así como incrementar los niveles de productividad. Es eso. Contratar gente eficiente, empleados eficientes, pero todo dicho con un idioma, acá entre nosotros, zaraza.
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0: Buen día, Mario, ¿cómo le va? ¿Cómo anda? ¿Marioneta? No, Mario, solo Mario, ¿no? ¿Cómo es su apellido, Mario? Así le decimos a la gente. Mario nos manda la palabra del día, ¿eh?

0: Muy bien, el 2 de septiembre del año 1986, los Enanitos Verdes sacaban este disco, Contrarreloj. No es que lo sacaban Contrarreloj, sino que se llama Contrarreloj. Es el segundo disco de estudio de esta banda. Discazo, dicen por aquí.
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0: Muy bien, seguimos con la música habitual de este miércoles de rock and roll.

0: 47 de las 9 de la mañana, 091-00-6757, nuestro número de WhatsApp. Bueno, fabulosos los colaboradores de la radio. Ya tengo la frase diaria de María y la palabra diaria de Mario. Pero qué nivel. ¿Usted existe, Mario? Porque ahora me estoy pensando. María, Mario. ¿Usted no será otra persona? ¿Disfrazada? Bueno, de todas maneras se agradece, ¿eh?, el trabajo en compartir.
1: Hola, ¿qué tal?
0: Mire si es María también que manda.

Bueno, acá nos dicen que, bueno, en realidad no es Mario, es Luigi, que se cansó que le dijeran Mario. Mario Verde, y se, claro, porque Luigi pobre es el hermano de Mario, siempre va a ocupar ese lugar de segundón, ¿no?

Bueno, hoy 2 de septiembre y para quienes hacemos radio, quienes tenemos la suerte y la responsabilidad de tener un micrófono adelante, se cumplen años del nacimiento de Germán Araújo. Fue periodista en radio y prensa en tiempos de dictadura. En una radio que también pude trabajar, y el estudio principal se llama, tiene su nombre, se llama Germán Araújo, la radio CX30, Radio Nacional, ahí en El Salvo. Hoy se cumplen años del nacimiento de Germán Araújo, una figura importante del periodismo y la radio uruguaya. Durante la dictadura, Araújo estuvo al frente de CX30 y de Diario 30, desde donde construyó un espacio de información y opinión que adquirió particular relevancia en un contexto marcado por censuras y restricciones a la libertad de expresión. Mientras muchos medios no abordaban determinados temas por provisiones, por las presiones o también por decisión propia, Araújo buscó mantener esos asuntos en el aire. Bueno, y su trayectoria nos permite discutir a quienes ejercemos esta profesión de cuando existen presiones sobre los medios, bueno, ¿qué hacer, no? ¿Qué responsabilidad tiene un comunicador frente a su audiencia? ¿Cuándo por decir determinadas cosas peligra tu trabajo o peligra directamente que te cierren la radio? ¿Cómo le pasó a Araújo? Hizo huelga de hambre porque le quisieron cerrar la radio.

En 1983 la dictadura clausuró la radio X30 y ahí Araújo hizo una huelga de hambre. Lo hizo durante varios días y miles de personas se acercaban para apoyarlo. Finalmente, bueno, anunciaron que la emisora volvería a transmitir.

0: juntos fueron. Siguen llegando mensajes al 091-206-757 y entre esos mensajes me llegó el de Pocho con fotos. Por favor.
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Muy bien, Ramón Mario, gracias por comunicarse, por mandar las palabras. Ramón Mario nos dice: nací el 9 de agosto de 1986, cumplí 40 años el mes pasado, pero hubiera dicho algo, le hacíamos una pequeña fiestita aquí, señor.

0: 10 grados la temperatura en este momento en La Paloma. 19 la máxima que se espera el día de hoy. Supuestamente nos dice AccuWeather que va a haber lluvias a la noche. Bueno, nos vamos a nuestra primera tanda y volvemos enseguida. No se muevan del dial, esto recién está comenzando. Nunca dijo nada. Queda programa para rato, hasta las 13 horas andamos por aquí,
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0: ¿En serio hoy cumpliría años Don Ramón? ¿En serio? ¿No me está jodiendo?

0: Bueno, muy bien, nos vamos a la tanda.
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0: Miércoles de rock and roll hoy, Pero nos queda de todo, nos queda música, nos quedan noticias, nos quedan juegos.

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Bajo la Rambla, año 1992, Los Perros abriendo este nuevo bloque en Todo Cambia. 22 de las 10 de la mañana.

Bueno, hoy 2 de septiembre se conmemora el Día Internacional de la Crianza Respetuosa. La fecha está vinculada al fallecimiento de John Bowlby, uno de los principales referentes de la teoría del apego. ¿Qué significa crianza respetuosa? Bueno, no significa que los padres tengan que decirle que sí a todo a sus hijos, ni que el niño sea quien mande. La idea central es la de poner límites y educar sin violencia física ni humillación, reconociendo al niño como una persona con derechos, necesidades y una capacidad de comprensión que va cambiando con su desarrollo. UNICEF habla de una crianza basada en cuidado, protección, formación y guía, sin recurrir a castigos físicos ni tratos crueles o humillantes. Así que respeto no significa ausencia de autoridad, significa cambiar la naturaleza de esa autoridad. Por ejemplo, antes podría ser: haces esto porque yo lo digo, caramba. Una crianza respetuosa sería: esto no se puede hacer y yo voy a explicarte por qué. Y sostener ese límite. Mirá, Nahuel, esto no lo puedes hacer y yo te voy a explicar por qué. Es difícil, lo sé. Hacer entrar en razón a una criatura, ay. Todos quienes hemos pasado por eso lo sabemos.

Pero la crianza no siempre fue así, muy por el contrario. Durante buena parte de la historia, los niños fueron considerados pequeños adultos subordinados a la autoridad familiar. La obediencia era una virtud central. El castigo físico era aceptado como una herramienta educativa y en muchas sociedades pegarle a un niño no era considerado violencia, era corrección. De ahí vienen frases que todavía sobreviven el tiempo. ¿Eh? Una palmada a tiempo cambia todo. A mí me pegaron y salí bien. Ay, Raúl. Sí, sí, ya veo. La letra con sangre entra. Clásica esa, ¿eh? La letra con sangre entra, por Dios. Mientras vivas bajo mi techo, vas a hacer lo que yo digo. Los gurises tienen que aprender quién manda. Y otras frases más, ¿eh? Puede mandar la suya al 09100-6757.

UNICEF ha señalado cómo la violencia en la crianza se transmite culturalmente y puede repetirse porque el adulto fue criado de esa manera. Según UNICEF, 1.600 millones de niños en el mundo, 2 de cada 3 sufren regularmente alguna forma de disciplina violenta en su hogar. Dijimos que esa crianza no respetuosa no tiene por qué ser necesariamente golpe, ¿no? Puede ser también humillación.

Lo que sí ha cambiado bastante en estos últimos tiempos es la idea de qué es un niño. Antes el niño o niña era la propiedad de los padres. Ahora más o menos se considera que el niño o la niña es una persona en desarrollo con derechos propios.

Milonga del Marinero y el Capitán Los Rodríguez, sonando en Todo Cambia, miércoles de rock. Buen día, Fran. Hablabas de Don Ramón. Bueno, Don Ramón era ejemplo de crianza respetuosa, dicen por acá. Pobre chavo, ¿eh? Nos dice Diego en este mensaje que llega al 091-006-757. ¿Cómo anda, Diego? Bienvenido. Estoy de acuerdo con la crianza respetuosa, pero a veces siento que se confunde respeto con dejar hacer cualquier cosa. Los gurises necesitan límites. La diferencia está en cómo se ponen esos límites. Ahí está la clave de todo, ¿eh? El tema es que cuando querés empezar a explicar y explicar y explicar y explicar. Eso lo viví en carne propia, ¿eh? Hasta que un día mi madre me vio con mi hija y me dijo: vos explicás mucho, Francisco. Tenés que decirle que no y se acabó. Bueno, está bien. Tiene 2 años, ¿qué le vas a estar explicando tanto? No entiende nada. Bueno, señora. ¡Pla! Y ahí me dio un... No, mentira. ¡Ay, qué difícil, che! Como siempre dicen los padres y las madres, y tienen mucha razón, hacemos lo que podemos. Hice lo que pude, mirá, hice lo que pude, loco. Te crié como pude con lo que tuve, yo qué sé. Andá y habla con la psicóloga ahora. A mí no me vengas a reclamar nada. Anda.

Grande Germán, nos dicen por acá, muy comprometido socialmente. Querido Francisco, se une la gente para apoyarte. Me alegro por tu labor, nos dice María, respecto a que, bueno, hay otra persona que manda frases. Ahora ya no es solo María, sino que tenemos a Ramón que nos manda la frase, la palabra del día, que ahora vamos a compartir todo.

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Bueno, y vamos a seguir escuchando bandas que se llaman Los. Escuchamos Los Fabulosos Cadillacs, Los Ladrones Sueltos, Los Perros, Los Ratones Paranoicos. Estamos escuchando Los Rodríguez. Y ahora vamos con Los Romeos. 36 minutos de las 10 de la mañana de este miércoles de Rock and Roll. Suenan Los Romeos en Todo Cambia y Basura.

Bueno, nos escribe Andrés. Andrés, te mando un abrazo. Yo tengo dos hijos chicos y lo más difícil no es saber qué hacer, es mantener la calma cuando estás cansado. Todos hablan de crianza respetuosa y parece fácil, pero después son las 9 de la noche y el gurí está insoportable. Puntos suspensivos. Te mando un abrazo, Andrés. Te entendemos. Nahuel, bajá del techo, Nahuel. Tenés que acostarte. ¿Por qué? No quiero. Vení, Nahuel, que te voy a explicar. Nahuel, soltá el gato, Nahuel. Lo estás ahorcando. No quiero. Nahuel, son las 2 de la mañana. Nahuel, vení a acostarte, mi amor. Papá tiene que madrugar, Nahuel. ¡No quiero! Nahuel, no toques la batería. Son las 3 de la mañana, Nahuel. Vení que te voy a explicar. Le pido perdón a todos los Nahueles, que lo uso de ejemplo de niño que se porta mal, ¿eh? No tengo nada contra los Nahueles.

0: Pronto a adivinar por el 091-206-757. Les voy a contar. Esta canción fue utilizada para una película. Pero como consideré que era muy fácil, lo que les quiero preguntar es cómo se llama el personaje principal de esta película. Y no fue tan fácil como supuse, porque tenemos 1, 2, 3, 4, 5 aciertos nada más. Les doy alguna pista, por ejemplo. No es la película Entre Navajas y Secretos. Tampoco es la película Mad Max. Muy bien, 091-006757.
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Escuchamos a Viejas Locas en Todo Cambia. Miércoles de Rock and Roll. Es muy buen nombre para una banda de rock, Viejas Locas, ¿no?

Dos minutos pasan de las 12. 091-00-6757, nuestro número de WhatsApp. Queremos saber cómo se llama el personaje principal de la película que utilizó esta canción como banda sonora.

091-006757. Muy bien, nos vamos a la tanda y volvemos enseguida.

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Cuando el cuarteto era el cuarteto, dicen por acá. Sí, señor. Después ya se latinoamericanizaron, ¿no? Se volvieron una banda de toda Latinoamérica.

Bueno, por acá en los mensajes me felicitan por la música, ¿eh? Bueno. Qué bien te estás portando, dicen. Bueno, ustedes se lo merecen, ¿eh? Bueno, me hizo reír Jorge con este mensaje, hablando de crianza responsable. Yo fui criado de otra manera. Mi padre decía una vez las cosas y se terminaba la discusión. Bueno, hoy escuchamos a padres negociando media hora con un niño de 5 años para que se ponga los zapatos. Algo mal estamos haciendo. Bueno, lo que yo decía hoy, ¿no? Nahuel, bájate del techo. Que te vas a lastimar, Nahuel.

23 minutos del mediodía, 17 grados la temperatura en este momento en La Paloma, 19 la máxima que se espera para el día de hoy, intervalos de nubes y sol. Grados la mínima que se espera para esta madrugada, 11 de sensación térmica, tornándose nublado y con chubascos más tarde, nos dice AccuWeather. ¿Será que mañana tenemos lluvia de nuevo? Según AccuWeather, mañana en La Paloma, chubascos en la mañana, luego nubes dando paso a algo de sol. Algo de sol, bueno.

Buen día, Francisco. La película puede ser, sí, señor. Ahora me tiene que decir el nombre del personaje. Porque lo que queremos saber es el nombre del personaje principal de la película, no el nombre de la película. Queremos saber, esta música se utilizó para una película de banda sonora. Si mal no recuerdo, fue la parte de los créditos finales de la película. Pasa algo con una escena determinada, ¡puc!, se pone la pantalla negra y aparece esta canción. Algo así, capaz que lo estoy inventando todo, ¿eh? Lo que sí es cierto que se usó esta canción. Pero no queremos saber la peli, queremos saber el nombre del personaje principal de la película. ...091-006757... Miércoles de Rock, aquí en Todo Cambia, escuchamos a La Renga. El final es en donde partí.

Hermosa canción de La Trampa, Mar de Fondo. 35 minutos pasan del mediodía, momento de ir a las noticias locales en Todo Cambia. Un gran tema, Mar de Fondo, nos dicen por aquí. Hermosa canción, señor, me alegro que le guste.

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Noticias locales en Todo Cambia, 36 pasan del mediodía. 17 grados la temperatura en La Paloma. Cuatro condenados en Chuy por varios delitos, cuatro hombres, todos con antecedentes, fueron condenados tras una investigación por hurtos y comercialización de drogas en Puymallén. La policía los detuvo cuando circulaban en un Volkswagen Gol. Llevaban 11,8 gramos de cocaína y 5 cartuchos calibre 45 y además habían ingresado sin autorización a una finca. Uno de ellos fue condenado a 2 años y 2 meses de prisión por suministro de estupefacientes y violación de domicilio. Otro recibió 9 meses de prisión efectiva, mientras que los otros dos fueron condenados a 5 meses en régimen de libertad a prueba. Condenado por varios hurtos en Lascano, un hombre de 36 años con antecedentes fue condenado a 5 meses de prisión efectiva por 2 hurtos y violación de domicilio. Entre los hechos investigados está el robo de 27.000 pesos de una frutería, además de dinero y ropa de otro comercio y leña de una vivienda. Formalizado por contrabando en Rocha, un hombre de 43 años fue formalizado por contrabando luego de ser detenido transportando en una camioneta mercadería de origen brasileño. La carga incluía alimentos, bebidas, tabaco, cigarrillos y combustible. Entre otros productos, la mercadería y el vehículo fueron valuados en casi 499 mil pesos.

La jefatura de policía participó en la Feria de Ciencia y Tecnología Emotiva realizada en la Sociedad Agropecuaria de Rocha. Se exhibieron drones, cámaras, tablets, sistemas de reconocimiento facial y equipamiento de policía científica, además de móviles y motos. También hubo actividades de prevención y difusión de derechos y mecanismos de denuncia. Bueno, por este motivo, por estar en la feria emotiva, es que no pudimos hablar con nadie. Ayer fue el día de la huella digital, ¿no? Del reconocimiento de las personas por la huella. Queríamos hablar con gente de policía científica para, bueno, justamente hablar de este tema y estaban en la feria, ¿no? No podían participar.

Una vez más, canción de Jaime Ross. Rock and rollizada por los Trotsky. La mejor canción de Trotsky es de Jaime, nos decían por ahí el otro día que pasamos este tema. Nos decía alguien de la audiencia, creo que Joaquín.

Bueno, en unos minutitos nomás vamos a develar el misterio de cuál es el nombre del personaje que estamos jugando a adivinar a raíz de la música que se utilizó para la banda sonora de una película. ...091-006757... Esta música la usaron para una peli. No queremos que nos digas el nombre de la peli, sino el nombre del personaje principal de la peli.

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0: Párate y mira a los pericos sonando aquí en Todo Cambia.
1: Buena gente, especialmente las damas.
0: Casi, casi, casi, casi rozando el tropi viernes, pero son los pericos. Ya, pera, pera, pera, pera, pera. Los pericos cuando estaba el Baiano, ¿no? Porque después los pericos sin el Baiano son otra cosa, que no sé cómo llamarlos.

0: Joaquín Phoenix es el actor de Joker, no señor. No es el Guasón. No es el Rizas. ¿Qué canción tiene el Guasón, la última? Qué buena película, ¿no? La primera, la segunda, ni siquiera la vi. Dicen que fue un fracaso rotundo. Perdieron plata. Una de las pocas veces que la industria del cine así, de, a gran escala, pierde guita. Mucha gente habrá quedado sin laburo.
1: Párate, mira, mira cómo se mueve, mira cómo...
0: Nada, dicen por acá.

Bueno, para que nos dicen, no, nada que ver, hay varias películas que perdieron un montón de plata. El tema que con el Joker es que estaba infladísima con la primera. Pero tanto Marvel como DC son máquinas de perder dinero. Lo que pasa es que hacen tanto que pueden quemarlo. Muy bien, señor. Pero es verdad que le hicieron una bulla bárbara al guasón, al Riff, al Bromas. El Bromas.

La canción es Wake Up, utilizada en Matrix, y bueno, el personaje que queríamos saber era Neo, interpretado por Keanu Reeves, que hoy está cumpliendo años. El señor Keanu Reeves cumple, ya le digo cuántos, 62 años cumple el día de hoy. Este hombre que todo el mundo lo tiene como un tipazo, bueno, perfil bajo, tranquilo, cero estrella de Hollywood. El señor Keanu Reeves nació en Beirut, en Líbano, el 2 de septiembre del año 1964. Su carrera es bastante particular porque pasó de ser un actor joven asociado a comedias y dramas independientes a convertirse en protagonista de dos grandes franquicias de acción. Estamos hablando de Matrix y de John Wick.

Bueno, y excelente canción esta para cerrar un miércoles de rock and roll, ¿eh? Nos vamos. Gracias por estar ahí, por participar, por coparse. Por ayudarme a hacer el programa, ¿eh? Si disfrutaron, si les gustó, mañana nos reencontramos a partir de las 9 de la mañana para seguir compartiendo la mañana aquí en la 102.1. Ustedes se quedan con la excelente selección musical de Así es Brasil. Luego llega Generación 91. Programación en vivo. Aquí en La Paloma FM, la radio de La Paloma. Gracias. Nos reencontramos mañana. Disfruten del solcito si quieren, si pueden.

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Seguramente, si yo les digo Don Henley, en la cabeza te queda, o te viene Eagles, te viene Hotel California, y te lo imaginás cantándola, tocando la batería. Pero para mí, lo que hizo Don Henley en la década del 80 supera todo. Por más que muchos me dirán, vos estás loco, o era lo que era Eagles, sí, totalmente. Pero la etapa solista, miren que es difícil a veces que un artista que fue partícipe de una banda tan fuerte como Eagles logre perpetuarse en el éxito. Sin embargo, Don Henley, cada disco que sacaba solista era una delicia. Y en el año 1982 sacaba esta canción increíble llamada Dirty Laundry, que es una verdadera crítica. Es una crítica al manejo que hacen los medios muchas veces de la información. Por eso dice, kicking when they're up, kicking when they're down. Te patean cuando estás arriba y te patean cuando estás abajo. Esta gran canción de Don Henley, con la cual comenzamos un nuevo programa. ¿Qué tal? ¿Cómo están? Vamos a comenzar a recorrer clásicos. Obviamente, clásicos en su formato original, como siempre les proponemos. Vamos a recordar esas canciones que han sido parte de tu vida, que alguna vez bailaste, que alguna vez escuchaste en la radio. Así que les damos la bienvenida a un nuevo programa. Cambiamos y nos venimos un poquito más arriba en el tiempo para escuchar a Tears for Fears.

En el año 1985, TF4 Fear lanzaba un discazo que se llamó Songs from the Big Chair. Y ahí, en ese discazo, hubo tres canciones que se pasaron hasta el hartazgo en las radios. Primero fue Shout, aquella canción con una fuerza impresionante, con ese grita, grita, saca todo afuera. Después vino Everybody Wants to Run the World, que es la canción que estamos escuchando, para mí de las más bonitas del disco. Y después hay otra, que se llama Head Over Heels, que es más lenta, por eso no la hemos pasado, en algún momento la vamos a pasar, y que a mí me genera algo, no sé, se me eriza la piel con Head Over Heels. Tiene un sonido que me transporta, me traslada, y me da como si cierta nostalgia de ese momento, cierta nostalgia de esa época, de esas canciones, de esas bandas. Pero esta canción en particular tiene la típica historia de canción que no se pensaba incluir en el disco. Vieron que la mayor parte de los grandes éxitos no convencían, no iban a estar en el álbum, no se iban a grabar. Y esta fue escrita por tres, por un trío. Por Ronald Orzábal, que es el guitarrista y vocalista de Tears for Fears. Por Ian Stanley y por Chris Hughes. Chris Hughes además era el productor del álbum. Y entró en el último minuto, fue la última canción, cuando estaban grabando las canciones para el álbum Song from the Picture. Incluirla se produjo después de que Ronald Orzábal tocara dos acordes de la guitarra acústica para Hugh. Tocó los acordes en su guitarra acústica, a Hugh le gustó, pero Orzábal la consideraba una canción insulsa, para que tengan una idea. Le llevó a grabarla 2 semanas y la agregaron como la pista final del álbum. O sea, fue la última en entrar. Dijeron, bueno, esta la vamos a poner, ahí va. Y en realidad el título era otro. No decía Rule the World, dominar al mundo, sino Go to War, ir a la guerra, decía la canción. Y eso de pronto era el punto que no les gustaba, lo que decía el coro de la canción. En una entrevista con una revista, Hughes dijo que como parte de la historia de la grabación la canción era insulsa. La reacción de Orzábal ante la canción de las transiciones de composición llevó a Hughes a convencerlo de tener que grabarla en un esfuerzo calculado para obtener el éxito en las listas norteamericanas. Tras completar las sesiones, se dedicaba en una hora a revisar muchas veces cada grabación. Esto ayudó a Orzábal a crear la figura de la guitarra, ese comienzo de la guitarra de la canción, y cambiarle el título de Everybody Wants to Go to War, ir a la guerra, a Rule the World, controlar el mundo, dominar el mundo. Brutal. Orzábal reconoció que ese ritmo utilizaba en la canción era distinto a su forma de escribir música, afirmando que era alegre más que cuadrado y rígido a la manera de Shout. Pero continuó el proceso y Kurt Smith, el cantante, dijo que los temas eran bastante serios y se trataba de que todos querían poder, el poder que da la guerra y la miseria que causa. Todo eso. Lanzada por primera vez el 22 de marzo de 1985, fue el tercer single de Song from the Picture. Y le decíamos, tiene toda esa connotación típica de la canción de éxito. ¿Por qué? La canción de más éxito del disco siempre es la que nadie quiere incluir. ¿Cambiamos? ¿Cambiamos?

Era el segundo disco de Iyasu. Y era un momento embromado de la banda, porque era el momento en el que estaban más peleados Alison Moyet y Vince Clark. Era el momento en el que uno iba al estudio de mañana, grababa su parte, y el otro iba de tarde para no cruzarse, y grababan por separado. Aún así, a pesar de las disputas y todo, en mayo del año 1983 lanzan el primer y único single de su segundo y último álbum, You and Me, You and Me Bot, lanzado en ese año también, y que tiene esta gran canción, una canción que fue escrita por Alison Moyet y que, ¿saben que la escribió? A los 16 años, cuando se encontraba tocando en bandas en el área del sureste de Essex. Una de las últimas canciones que se grabaron para ese disco, y Vince Clark recordó que apenas la escuchó, supo que era la pista que tenía que lanzar como simple. Y vaya si le acertaron, porque fue el gran éxito del disco. Tiene otras versiones, Alison Moyet también la incluye en sus discos de compilados de grandes éxitos. Alison Moyet la sigue cantando en vivo, incluso la canción. Y ya les digo, porque es de ella. Ella la hizo cuando tenía 16 años. Una gran canción de la primera mitad de los 80, y ahora pasamos a la segunda mitad de los 80.

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